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2: Un empresario cristiano relató que en cierta ocasión, mientras esperaba un tren en la India, preguntó a otro empresario indio si tomaría el tren que estaba por llegar. Contestó que no, porque tan solo había en él coches de tercera clase y él era de una jerarquía superior a la gente que viajaba en ese grupo. El seguidor de Jesús le dijo que lo tomaría. El otro respondió: usted puede hacerlo porque es un cristiano. Si viaja en primera clase, eso no lo exalta, y si va en tercera, no lo degrada. Usted está por encima de estas distinciones, porque yo tengo que someterme a otras normas de conducta. El cristiano afirmó que si hubiera podido dar rienda suelta a sus impulsos, habría danzado en el andén. La primera clase no exalta, la tercera no humilla. La alegría no nos hace perder la cabeza, ni la pena nos destroza el corazón. Cuando somos verdaderamente cristianos, no vivimos de las apariencias. En la coexistencia con las personas se requieren tener presentes ciertas formalidades como signo de respeto a los otros. Ellas no deben constituir un medio para favorecer el egocentrismo de querer ponerse en un plano superior a otros. No necesitamos estar diciendo a todos lo que nos pasa y tenemos derecho a cuidar la privacidad. Pero eso no es un permiso para estar todo el tiempo viviendo de apariencias vacías. Cuanto más auténticos intentemos ser, veremos las presentaciones externas como accidentales y no como una realidad esencial. Quien le da primacía a la figura exterior sin cuidar lo interior vive superficialmente y tarde o temprano experimentará la amargura de ese vacío existencial. Un verdadero ser humano debe intentar crecer siempre un poco más en sus raíces. Eso lo llevará a sostener el tronco y la copa del árbol de su vida, que podrá ser cada vez más fructífera en la medida que tenga profundidad sus bases escondidas. Busquemos por todos los medios huir de la tentación de aparentar un personaje que no se tiene adentro. Recordemos que Jesús condenó constantemente la hipocresía de los fariseos, a quienes llamó sepulcros blanqueados, porque por fuera fingían una realidad y por dentro estaban llenos de maldad. Hace falta rectificar siempre las intenciones, apuntando a la naturalidad de lo que somos y hacemos. Lo que nos engrandece no es lo que simulamos, sino aquello que profundizamos con amor. Intentemos todos los días examinarnos para ver si en algo estamos fallando y propongámonos centrar el objetivo de nuestra evolución en los valores auténticamente humanos.
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Hola, hola, hola, hola, hola. ¿Qué tal? ¿Cómo les va? Muy, pero muy buenos días para todos. Bienvenidos a esta edición de Día Martes, en este martes 29 de agosto. Aquí estamos, para hacerles compañía, como lo hacemos todas las mañanas aquí. Dije 29 de agosto, no, me fui muy adelante, ¿no? Me adelanté un par de días, Hoy es 25, Martes 25 de agosto. Aquí estamos para hacerles compañía. En la sintonía de la 95.5 por Radio Las Parejas, donde también nos escuchamos es por la web en www.radiolasparejas.com.ar.

Una hora para compartir música e información junto a todos ustedes, como lo hacemos todas las mañanas desde bien tempranito, para hacernos compañía y por supuesto para compartir todas las informaciones. Antes de compartir informaciones, vamos a contarles qué es lo que dice el servicio meteorológico. La temperatura es de 9 grados, la sensación térmica de 7, 78 el porcentaje de la humedad, 1019 hectopascales, la presión barométrica, tenemos cielo nuboso, el

portales del tiempo precisamente para los próximos días. Pero nos quedamos con la jornada de hoy, cielo nuboso por la mañana, parcialmente cubierto por la tarde, con una temperatura máxima que podría rondar los 19 grados, según es lo que están indicando desde el servicio meteorológico. Como siempre les decía, nos escuchamos por la web en www.radiolasparejas.com.ar y en la sintonía del día estamos en la 95.5. Comenzamos musicalmente y ya después estamos con el desarrollo de todas las informaciones.

Y así estábamos escuchando la música de Claudia Piram, que nos dejaba agitando pañuelos en esta mañana de martes. 15 minutos pasaron ya de la hora 7. Ojos.

Y vamos a compartir títulos en esta mañana. Arrancamos en el ámbito local y en el ámbito policial, porque el Comando Radioeléctrico, los oficiales del Comando Radioeléctrico han estado trabajando precisamente con la comisaría de Armstrong, porque bueno, se informó que se encontraban trabajando en el hallazgo de un vehículo con pedido de secuestro, y cabe destacar que se encontraban en la zona de patrullaje, en la zona urbana, divisando un Chevrolet Onix de similares características al involucrado en el hecho en el robo del día de ayer en la ciudad de Cañada de Gómez. Por tal motivo, se desciende del móvil para ver si el mismo había ocupantes, arrojando resultado negativo, realizando la consulta 911 con el dominio colocado, el cual arroja resultado negativo, y al corroborar los cristales del mismo consta de otro dominio, el cual sí tiene pedido de secuestro activo, que es de la ciudad de La Matanza. Así, en este pedido de secuestro estuvieron trabajando en el día de ayer, precisamente la gente del Comando Radioeléctrico, también con la gente de la región, ¿no?, en búsqueda de este vehículo. Esto es en el ámbito policial que tenemos, bueno, más todo lo que tuvimos en la jornada de ayer. Ahora sí compartimos títulos. También vamos a estar informando si hay reunión de consejo en el día de hoy. Hablamos en lo deportivo, Central mostró gran reacción y Di María clave para llevarse un punto de Córdoba. El Canalla perdía 2-0 con Talleres en el Kempes, pero un doblete de Fideo en el segundo tiempo le dio el empate. Pudo ganarlo, pero perdonó mucho. Tras el golpazo en la Libertadores, los de Almirón se mantienen en zona de clasificación en el campeonato. Por el intento de femicidio en Paraguay al 1700, imputaron con prisión preventiva al joven que apuñaló a su exnovia. La justicia de Rosario acusó formalmente a Luciano de Gaspari, de 19 años y oriundo de la ciudad de Armstrong, por haber intentado matar a Alison C., de 18 años, en un departamento del barrio Abasto. La fiscal detalló que ambos habían mantenido una relación de noviazgo durante cuatro meses, vínculo que ya había finalizado al momento del ataque. La justicia de Rosario dictó este lunes la prisión preventiva efectiva para Luciano de Gaspari, de 19 años, que está acusado de haber intentado matar a su expareja, Alison C., de 18 años, durante un ataque ocurrido el jueves 20 de agosto en un departamento de calle Paraguay al 1700 en el barrio Abasto. La medida fue dispuesta durante una audiencia imputativa realizada en el Centro de Justicia Penal de Rosario. Allí la fiscal Laura Ricardo le atribuyó a de Gaspari el delito de tentativa de homicidio triplemente calificado por haber sido cometido contra una persona con quien mantuvo una relación de pareja, contra una mujer mediando violencia de género y con alevosía en calidad de autor. El juez en la primera instancia tuvo que formalizar la audiencia y resolvió hacer lugar el pedido de la fiscalía. Dispuso la prisión preventiva efectiva por el plazo de ley y estableció que una vez que el imputado reciba el alta médica, deberá ser trasladado a una dependencia del servicio penitenciario. Santa Fe podría tener un feriado por única vez en 2027 por los 500 años del fuerte Santi Espíritus. La iniciativa fue presentada por el senador del departamento San Jerónimo, Leonardo Diana, quien dio sus argumentos. Sería de carácter optativo para las actividades comerciales, industriales y bancarias. Un título más. La reforma electoral de Santa Fe plantea el debate público obligatorio para candidatos a gobernador. El proyecto, con media sanción en diputados y que este jueves aprobaría el Senado, contempla que el evento será responsabilidad de un juez electoral. Deberá convocar a las universidades y entidades que defienden la democracia para su organización. La tradición en la provincia es distinta. Los medios fueron quienes los organizaron hasta ahora. También fijan posibles fechas, ejes temáticos y las sanciones para quienes incumplan. Y así estábamos compartiendo títulos en esta mañana de martes.

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0: Y como todas las mañanas, allí estábamos compartiendo la música ciudadana junto a todos ustedes cuando pasaron 38 minutos de la hora 7.
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5: Minutos se pasaron de la hora 7, seguimos compartiendo más títulos de esta mañana. Organizaciones teatrales denuncian un recorte de fondos nacionales para el sector. La cultura es un derecho. Según el documento difundido por las organizaciones, durante 2025, el ITE no recibió más de 5 millones de pesos que deberían haber sido transferidos por el Ente Nacional de Comunicaciones. La ley 24.800 establece que el 10% de lo recaudado por ese organismo en concepto de tasas y gravámenes a los prestadores del servicio de comunicación audiovisual debe ser destinado al instituto. Santa Fe registró 202 víctimas fatales por siniestros viales hasta julio, 31 fueron en Rosario. Los datos fueron presentados durante una nueva reunión del Observatorio de Seguridad Vial del Consejo. En cuanto a los vehículos involucrados, el 17% correspondió a motocicletas. Cerca de 300 pasajeros de un vuelo Buenos Aires-Madrid quedaron varados en Brasil. La aerolínea Plus Ultra hizo un aterrizaje de emergencia el domingo en la ciudad brasileña de Natal. Esperan poder continuar con el viaje este día martes. Los pasajeros de un vuelo de Buenos Aires-Madrid que hizo un aterrizaje de emergencia el domingo en la ciudad brasileña de Natal seguían varados este lunes a la espera de poder continuar el viaje este martes. El vuelo afectado de la aerolínea Plus Ultra aterrizó en Natal, en el noroeste de Brasil, a las 19:14 local del domingo, después de que el comandante de vuelo declarase una emergencia. Plus Ultra programó un nuevo vuelo a las 19:30 hora local de este lunes para transportar a Madrid a los 300 pasajeros varados, pero posteriormente fue cancelado, según la información del panel de los vuelos del aeropuerto. La compañía a los viajeros se le informó que volarán este martes a la hora 18:50, llegando a Madrid al día siguiente a las 7:40, según correos enviados a varios pasajeros, es lo que informó. Allí, los pasajeros del vuelo se quejaron de atrasos y problemas en la asignación de hoteles y en la distribución de las ayudas de la alimentación.
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5: Tensión en el Atlántico Sur por un petrolero británico que amarró en Ushuaia. El gobierno de Tierra del Fuego repudió el ingreso del buque al puerto y que intervino por nación y exigió explicaciones también oficiales por violar las leyes locales de soberanía. Absolvieron a dos acusados por el crimen de un soldadito narco ejecutado a traición por integrantes de su propia banda. Alan Carlini, ligado al narcomenudeo, fue fusilado por la espalda en enero de 2023 a metros de Tucumán y Solís, en Ludueña. Iba al mando de una moto y su acompañante le disparó. La investigación condujo hasta dos integrantes de su banda, pero el juicio no pudo probar su responsabilidad. Una escracha, un recluso y fuego en el auto de una docente, una escuela que fue usada como buzón mafioso. Un preso que lleva más de 8 años fuera de la cárcel apareció mencionado en una misiva que alteró las clases en la institución pública de Villa Gobernador Gálvez. Es la segunda vez que ese nombre aparece en una nota amenazante. No la miren esa chica, muchachos, que viene conmigo. La reforma electoral de Santa Fe plantea el debate público obligatorio para candidatos a gobernador. El proyecto con media sanción en diputados y que este jueves aprobaría el Senado contempla que el evento será responsabilidad de un juez electoral. Deberá convocar a las universidades y entidades que defienden la democracia para su organización. La tradición en la provincia es distinta. Los medios fueron quienes los organizaron hasta ahora. También fija en posibles fechas, ejes temáticos y las sanciones para quienes incumplan. Y en el ámbito deportivo tenemos que decir que las Leonas resistieron con garra ante Bélgica y terminaron primeras del grupo y evitaron a Países Bajos en la semifinal del Mundial. La selección argentina igualó 0-0 ante las europeas y se aseguró el liderazgo de su zona. El jueves se enfrentará a Australia por un lugar en la final, mientras que Bélgica y Países Bajos protagonizarán la otra semifinal.

La temperatura que se mantiene en los 9 grados, la sensación térmica en 7, 79 el porcentaje de la humedad, 1019 hectopascales en la presión barométrica. Seguimos con cielo nuboso hasta el momento en nuestra ciudad. Prín.

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Minutos nada más para llegar a la hora 8. Nos estamos despidiendo de esta edición de Cada Mañana. 9 grados en la temperatura actual en nuestra ciudad, 7 grados de sensación térmica, 79 el porcentaje de la humedad, 1019 hectopascales en la presión barométrica. El servicio meteorológico nos anuncia cielo nuboso para la mañana de hoy, cielo más despejado en horas de la tarde. Para hoy, la temperatura máxima podría rondar los 19 grados. Nos despedimos, pero nos quedamos en la sintonía de la 95.5 porque ya llega la mañana de la radio.

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Muy buena jornada para todos en este día martes, en este 25 de agosto del 2026 y la mañana nublado, para no cambiar un poco la sintonía o el paisaje, cada mañana, o sea, desde hace rato, son muy pocas las jornadas que tenemos arrancando con sol, cada mañana el cielo bien nublado, bien encapotado, y hoy nos van a estar acompañando así las nubes y el solcito de vez en cuando durante todo este día martes. De todas maneras, a disfrutarlo, a vivirlo al martes de la mejor forma posible. ¡Buen día, las parejas!

0: hora 8, 5 minutos de esta mañana y arrancamos la mañana de la radio con 9 grados de temperatura. Está fresco, de fresco a frío, pero tampoco es para tirarse el ropero encima. 9 grados la temperatura, la sensación térmica es de 7 grados. Dicen que la máxima de hoy estaría en 19 grados, eso es lo que están anunciando. La humedad es 79%, el vientito es del sector noreste a 13 kilómetros en la hora. Presión barométrica que viene descendiendo, pero de todas maneras es aceptable. 1019 milibares de mercurio o hectopascales. La visibilidad es muy buena. Estamos en fase lunar de luna creciente. De a poquito se va llenando de luminosidad toda la luna para llegar en los próximos días a la luna llena, ¿no? Amaneció, o el sol apareció a las 7:31 de esta jornada y el atardecer será a las 18:45, o sea, 15 minutos antes de las 7 de la tarde estará despidiéndose el solcito allá en el lejano oeste. Pronóstico extendido, bueno, para hoy lo que le decía, va a estar alternando nube, un poquito de sol, vuelven las nubes, se encapota, sigue el solcito, en fin, un poco de todo tendremos en esta jornada. Para mañana miércoles, mayormente nublado es lo que están anunciando, una temperatura máxima por encima de lo que tendremos en el día de hoy, 24 grados están pronosticando. El día jueves cambiaría un poco el tiempo porque el vientito soplaría del sector sudeste y por supuesto que descenderían un poco las condiciones, mejor dicho, la temperatura. Las condiciones van a cambiar. Para el día viernes, mayormente soleado, bastante fresco por la mañana, es sábado también, es domingo igual, en fin, se vienen algunos cuantos días de temperatura por encima de los 20 grados para la semana venidera. Reitero, la probabilidad de lluvia, si es que puede caer algún chaparrón, será el día jueves, o sea, pasado mañana, donde hay un porcentaje muy bajo de probabilidad de lluvia para el día jueves, pero en los demás días dentro de todo va a estar bastante agradable. Juliana, ¿qué dicen? ¿Cómo les va? Buen día, ¿cómo anda?
1: ¿Qué tal? ¿Cómo les va? Muy buen día para todos. Bien, bien, aquí estamos arrancando esta jornada de día martes, que yo esta mañana temprano me adelanté, me fui para el 28 de agosto.
0: Ah, bueno, ya,
1: Ya quería que termine
0: usted
1: el mes.
0: Usted quiere que llegue Santa Rosa,
1: Ya, en algún momento va a llegar Santa Rosa, esperen.
0: Sí, es como el 30, ¿no es el 30,
1: sí,
0: Santa
1: pero,
0: Rosa?
1: Sí, pero no llega nunca el 30, llega antes, cosa? Llega después.
0: ¿Santa Rosa es el 30 de agosto siempre?
1: Ah, no, pensé que me hablaba de la tormenta.
0: No, llega 6 meses antes o 6 meses después.
1: Sí, en cualquier momento.
0: Siempre. No falla.
1: Bueno, mucha información para compartir. Hablamos, ya arrancamos con novedades en el ámbito policial en nuestra ciudad. Bueno, el hallazgo de un vehículo que fue tenía pedido de captura de la provincia de Buenos Aires, que fue utilizado en un hecho de robo en la ciudad de Cañada de Gómez. Después también vamos a estar hablando en el ámbito del espectáculo, porque bueno, hubo una nueva gala de eliminación en la casa de Gran Hermano, un versus que quedó entre Soli y Tamara, y bueno, se fue Tamara Paganini en la noche de ayer de la casa más famosa. El estreno de Popstar, que después también vamos a estar hablando del rating, ¿no? Cómo le fue a Nico Vázquez con esta nueva edición precisamente de Popstar y cómo le fue también a Es Mi Sueño en su segunda temporada. Noviazgo que se había terminado, pero ahora se reconciliaron los

0: la primavera. ¿Eh?
1: Sí, a mí no me gusta el calor, pero la primavera sí. Pero bueno, el verano ya es agobiante, no.
0: Sí, pero el invierno también.
1: No, o sea, me gusta el
0: le gusta, sí, más el frío.
1: Me gusta el frío.
0: Para estar a cuchita, No. Acobachada.
1: Sí, también. Bueno, también otra de las noticias para compartir, Telefe anunció a los primeros confirmados de MasterChef Celebrity. Dice que estalló el morbo porque va a estar presente Elegante, que es quien se nombraba, que fue visto en videos cocinando como ya preparándose para el reality, y también va a estar presente Luke Ra, el cantante cordobés que viene de la separación con la Joaqui, que se animará a probar suerte también en la gastronomía. Así que bueno, ellos dos ya están confirmados para la nueva edición de MasterChef Celebrity. Y también otra de las cosas para comentar en esta mañana, en nuestra ciudad mañana miércoles se va a vacunar contra la fiebre hemorrágica argentina de 7 a 13 horas en el dispensario del SIC. Es para personas de 15 a 65 años y pueden sacar los turnos al teléfono 3471-684883 para vacunarse contra la fiebre hemorrágica argentina mañana miércoles 26 de agosto.
0: Muy bien, bárbaro. Ya seguimos con todo ese tema. Saludamos a Lucía. Lucy, gusto de saludarla. ¿Cómo le va? Buen día. ¿Qué dice?
2: Buen día, Adrián. Buen día, Juli. Buen día, Pau. Todo bien.
0: Bien, me alegro que sea así. ¿Alguna novedad por allí?
2: Sí.
0: ¿Dando vuelta?
2: El monumento ya se está preparando para la apertura histórica de los Juegos Suramericanos.
0: ¿Hay un monumento?
2: En el monumento de Rosario.
0: Creí que habían hecho un monumento especial para los juegos.
2: El monumento se transforma para los juegos.
0: Está.
2: Rosario va a preparar un enorme espectáculo para abrir los Juegos Suramericanos el sábado 12 de septiembre. Habrá más de 100 artistas en escena. La entrada será libre y gratuita.
0: Bueno, bien, así que a todo trapo, tiramos la provincia por la ventana. La guita que ha invertido la provincia es impresionante en estos juegos, ¿no?
2: Sí.
0: Así que bueno, importante, lo tenemos muy cerquita, Rosario siempre estuvo cerca, y es así, ¿no? Bueno, le comento algunos títulos de esta mañana. Arrancamos con el diario Clarín, como lo hacemos habitualmente. Estados Unidos revocará 200.000 visas, son permisos para negocios y turismo de quienes entraron por poco tiempo y luego pidieron asilo. Otros titulares de esta mañana, en la piel de Barreda, ¿no? ¿Se acuerda del dentista que mató a todas las mujeres que había en casa, ¿no? Mató a la mujer, mató a la suegra y mató a la hija. No quedó nadie. Realmente terrible fue esto, ¿no? Hace ya unos cuantos años. Bueno, Luis Machín, el rosarino, actorazo realmente, interpretará en una película al dentista que mató a estas mujeres que decíamos recién, ¿no? Milei ¿murió este Barreda?
3: No.
0: No murió.
3: No, está vivo.
0: ¿Se había vuelto a casar?
3: Sí, tenía nuevamente esposa.
0: Claro.
3: Sí.
0: Ay, sigue. ¿Y está preso?
3: Sí, está preso. No murió él. No.
0: Milei ratificó el rumbo y rechazó medidas de alivio.
3: No hace mucho han hecho también como una miniserie de Barreda.
0: Ah, sí. Bueno. Milei ratificó el rumbo y rechazó medidas de alivio económico. Fue en su primera reunión de gabinete desde el 9 de julio. La ex jefa de la ANMAT desligó al ministro de Salud en el caso del fentanilo. Por la presión del mercado, el dólar saltó 15 pesos y cerró en 1.530. Un homenaje peronista a Palestina desató una fuerte reacción política. El peronismo del municipio de Zárate organizó un acto pro-Palestina en el Consejo Deliberante, embanderando el recinto. El titular del cuerpo legislativo, Leandro Matilla, invitó al embajador palestino. Su discurso anti-israelí fue repudiado por diputados nacionales del PRO y de la Libertad Avanza. Desalojan un edificio en Núñez que llevaba 30 años tomado. Y otro título es Varados en Brasil. Son casi 300 personas que

0: Domingo partieron desde Buenos Aires hacia Madrid en un vuelo de la compañía española Plus Ultra. Horas después del despegue, le informaron que por una falla técnica aterrizarían en Natal, aunque la aerolínea dice que dispuso alojamiento y asistencia. Los pasajeros denuncian que durmieron en un micro y que hubo falta de respuesta de la low cost, o sea, una línea bajo costo. Hoy a la tarde se completaría el vuelo a la capital española. Por su parte, tenemos por acá diario La Capital. El decano de la prensa argentina dice: un grupo cordobés cobrará el peaje de la autopista Rosario-Córdoba. El gobierno de la nación adjudicó la tercera etapa de la red federal de concesiones. La compulsa incluyó 7 diferentes grupos de empresas. El llamado tramo centro de la traza quedará bajo la órbita privada durante 2 décadas. Va desde la circunvalación de Rosario a Pilar y tiene una extensión de 363 kilómetros. Esperemos que esto también sea para mejorar la traza, ¿no? Está bastante, bastante rota desde acá del cruce, por lo menos, y sé que para el lado de Córdoba está más o menos parecida. Está bastante deteriorada en la mano que va hacia Rosario, ¿no? Eso es producto de la cantidad de camiones, la falta de control en los pesos y la rotura del pavimento, ¿no? El femicidio en la farmacia, buscarán declarar inimputable al detenido. Le metió 7 cuchilladas, la mató.
1: La mató.
0: Y ahora están buscando declarar inimputable. Yo fuera
1: juez. No, yo, por loco.
0: Yo fuera juez le doy. Sí, le mate y después se hace loco. Yo fuera juez, pena de muerte. La defensa proyecta trabajar sobre su situación de salud mental.
1: Ah, vio. Ahora se hace loco.
0: Preexistente, o sea que aparentemente ya estaba loco antes. Dios mío, es un asesino, por Dios.
1: Entonces todo acosador, todo...
0: Y claro, se hace pasar de loco y
1: entonces
0: y
1: puede hacer todo lo que quiere y después total no va a pasar.
2: Impune, claro. Claro,
0: inimputable. Total, hay millones de razones para que quede en libertad. Siempre pasa esto, estamos en Argentina. Bueno, alquileres en Rosario, cada vez hay más rescisiones por falta de pago. Dice El Porvenir, el último de los mercados de Rosario que sigue en pie, y algunos otros títulos, como por ejemplo el gran resultado de Rosario Central, el equipo de Lucía, que lo empató, perdía 2-0. Lo empató Di María, 2 goles de Di María, y por supuesto que el flaco Fideo fue la bandera de este gran empate que se trajo Rosario Central del Mario Alberto Kempes en la noche de ayer, ¿no? Y tengo por acá también para destacar el diario deportivo Olé. Cerramos con esto. River en crisis. Qué raro, che. River en crisis. Nah. Finales de octavos para Coudet, no para River, que contra Santa Fe pone en juego su futuro en el banco, pero no en el Banco Nación, en el banco de suplentes, ¿no? Pero no, ¿cómo no le van a ganar a Santa Fe de Bogotá en el Monumental, ¿no? En el Monumental.
1: Lo miro nomás.
0: No me diga que no van a ganar mañana.
1: Por supuesto que sí.
0: Me parece bien. Los primos tienen que estar presentes en esta etapa de la Sudamericana. La Copa de Leche es esta para los dos grandes del fútbol argentino. Dice el título: ¿es Sudamericana o Panamericana? Claro, para Coudet, o sigue en la Sudamericana o agarra la Panamericana, ¿no? Porque lo van a rajar. Bueno, títulos también en la portada, dice: el desgarro de Costa le agudizó la anemia de centrales al Vasco, por ahora solo tiene al pibe Herrera y Figal sanos para el sprint que se viene. Boca sufre el dedo en la Jagger. Yo no sé por qué el Jagger, no entiendo, no. Este título no lo entiendo, A veces cuesta entender los títulos del diario Olé, ¿no? Del titulador. Dice, no hay gestiones por otro zaguero, el director técnico espera. Hay un montón de otros títulos que también están en la tapa del diario Deportivo Olé esta mañana.
1: Me tengo que corregir y gracias a los oyentes, porque bueno, uno también se puede equivocar, pero Ricardo Barreda sí murió.
0: Ah, murió.
1: Murió, él estaba en un geriátrico.
0: Por eso pregunté, no sabía, no me acuerdo.
1: Claro, lo que pasa es que yo me quedé con todo esto de estos últimos... tiempo de que habían hecho precisamente su como miniserie. Él murió el 25 de mayo de 2020, hace 6 años que falleció. Ajá. Con 83 años. Él estaba internado en un geriátrico de la localidad bonaerense de José C. Paz, en una residencia para adultos mayores, y bueno, su salud ya estaba deteriorada por el mal de Alzheimer y problemas prostáticos, y bueno, y se había vuelto a casar.
0: Estará pagando por todas las que hizo, ¿no? Sin duda.
1: Supongo que sí. Gracias al oyente que también me decía que creo que había fallecido, y bueno, lo busqué y sí. Él, recordemos que en el año 95, en el año 95 fue condenado a cadena perpetua porque, bueno, había matado a su esposa, a sus dos hijas y a la suegra.
0: Exacto. Estará pagando porque es la justicia más... efectiva, ¿no? La justicia divina, sin lugar a dudas. Así que bueno, títulos de esta mañana, sí.
1: Le decía anteriormente que hubo novedades en el ámbito policial porque, bueno, encontraron un vehículo que había protagonizado un robo en la ciudad de Cañada de Gómez. Este vehículo tenía pedido de secuestro, un Chevrolet Onix. Estuvieron trabajando con la gente del Comando Radioeléctrico de Armstrong también en el hallazgo de este vehículo que tenía pedido de secuestro. Y era un Chevrolet Onix con características. Al involucrado, el hecho del robo que ocurrió en la ciudad de Cañada de Gómez sería ayer, sí, porque esto me pasaron este informe en horas de la madrugada. En el mismo no había ocupantes y había dado la consulta al 911 que el dominio no tenía pedido, pero cuando ven los cristales sí ven que el vehículo tenía pedido de secuestro activo que había sido robado en la provincia de Buenos Aires en La Matanza. Esto fue en horas de la madrugada, pasada la medianoche, el encuentro, el hallazgo de este vehículo.
2: Bien. Otra de las cosas para comentar esta semana, va a haber esta actividad también en nuestra ciudad, una charla sobre parto respetado, un encuentro para compartir conocimientos, experiencias y herramientas sobre el parto respetado. Va a estar a cargo de Ofelia López este jueves 27 de agosto a partir de las 10:30 a.m. en el Zoom del hospital de nuestra ciudad. Además va a haber entrega de banquito de parto, sumando herramientas para acompañar un parto respetado y humanizado en Maternidad Hospital Las Parejas.
0: Hoy es el día del peluquero, así que a los peluqueros que tengan hoy un muy pero muy buen día, ayer no trabajaron, no sé si hoy van a trabajar, pero hoy es el día del peluquero y de las peluqueras, por supuesto.
2: Feliz
0: también
2: día,
0: ¿no?
2: Para Juli.
0: Así que, ¿para quién?
1: Gracias,
0: ah, Juli. Es locutora, es periodista, es ama de casa.
2: Envidia.
0: Es aquello. Y también peluquero.
2: Sí, y mi hermano también, feliz día.
0: Ah, sí.
1: Feliz día. Bueno, traigo el título si quieres. Le traigo el título.
0: ¿El del secundario?
1: No.
0: Ah.
2: Muchos peluqueros en nuestra ciudad también. Feliz día en la región.
1: Hay muchos, sí.
0: Sí. Feliz día, Juliana.
1: Gracias.
0: Feliz día. ¿Achura alguno de vez en cuando o no?
1: Sí, tengo uno fijo.
0: Ah, sí.
2: Cliente fijo.
0: Bueno, así que día del peluquero y del barbero. Ahora resurgieron después de un tiempo, pero era algo muy habitual en otras épocas, ¿no?
1: Que se iba a la barbería, no a la peluquería.
0: Se iba a la barbería, exactamente. Y había gente que se iba a afeitar a la barbería.
1: Con la brocha, exactamente.
0: Porque lo hicieron una cantidad de espuma impresionante, ¿no?
1: No, como ahora que se tira nomás, ya viene, ¿no? No, venía en la pasta.
0: Juliana, me extraña, siempre, yo me acuerdo, yo viví esa época.
1: Bueno, pero por eso digo, ahora...
0: En que no había espuma de afeitar.
1: Claro, ahora viene la espuma, listo, la pasta, ponía la brocha y le daba hasta que se le hacía el gran espumón.
3: Bueno, pero en Rosario todavía hay barberías que usan esas técnicas.
1: Está buena.
0: Ajá, sí. Mire usted. Bueno, así que, pero antes muchísima gente iba, iban una vez cada dos meses, ¿no?
1: Se recortaban la barba, se afeitaban bien.
0: Antes no había hojita de afeitar, era con la navaja.
1: Con la navaja.
0: Con la navaja se afeitaban.
1: Después sí,
0: yo me acuerdo a mi abuelo verlo afeitándose en un en lugar que tenían como lavadero, un pequeño un pequeño espejo redondo colgado en la pared y ahí con una palangana, la espuma y la navaja, afeitándose realmente cosas de otros tiempos, ¿no?
1: Después sí, vinieron las máquinas con la gilet, se afeitaban y que tenían que tener un cuidado bárbaro porque eso cortaban, me acuerdo, porque nos mandaban a comprar la gilet para la máquina.
0: Que no era el gilet, era la marca.
1: Era la marca, era la hojita.
0: Le quedó la gilet, pero la hojita de afeitar, ¿no?
1: Esas de color plateadas que se desenroscaba el cabezal, se abría, se ponía la hojita, se volvía a poner el cabezal y después había que afeitar. Afeitarse con cuidado, afeitarse apurado porque aparecían los cortes.
0: Sí. Y después, bueno, llegaron todas las descartables, las que hay ahora dando vuelta. Lucy.
3: Nos llega un mensaje por acá, dice, buen día, me parece que a un jugador de Boca le dicen Jagger. Dice un oyente.
0: Puede ser. Mira que yo soy de Boca, no lo escuché.
3: Y debe ser algún apodo de las redes o algo así.
0: Sí, es probable. Bueno, la hora 8:27 minutos de esta mañana.

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0: 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Arrancamos con la quiniela en la ciudad de Buenos Aires. Anoche, el primer premio, el 69.
1: Los vicios.
0: Número completo, 169. 169, el primer premio en la ciudad de Buenos Aires. Del segundo al décimo lugar.
1: 239.
0: 608.
1: 582.
0: 513.
1: 631.
0: 234.
1: 306.
0: 568.
1: 919.
0: También hubo sorteo en la provincia de Buenos Aires, la bonaerense, anoche, a la cabeza, el 20.
1: La fiesta.
0: Número completo a las tres cifras, 620. 620, el primer premio en la bonaerense. Del segundo al décimo lugar, los números favorecidos.
1: 463.
0: 649.
1: 382.
0: 098.
1: 408.
0: 472.
1: 716.
0: 929.
1: Y 431.
0: También hubo sorteo en la quiniela de Santa Fe anoche. El primer premio, el 74.
1: Gente negra.
0: Número completo, 874. 874, el primer premio en la Santa Fecina. Hasta los 10.
1: 457.
0: 488.
1: 946.
0: 348.
1: 001.
0: 141.
1: 525.
0: 865.
1: Y 217.
0: También hubo sorteo en la quiniela de Montevideo anoche. El primer premio, el 82.
1: La pelea.
0: Número completo, 382. 382, el primer premio en la quiniela de Montevideo. Del segundo al décimo lugar.
1: 240.
0: 223.
1: 971.
0: 060.
1: 171.
0: 700.
1: 225.
0: 422.
1: Y 388.
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0: 52 minutos pasaron de la hora 8, lo seguimos acompañando en esta mañana de día martes y a mí no me gustó Popstar, ¿qué quieren que les diga? Oh. Bueno.
1: A usted Lucy. ¿A ustedes
2: le gustó? Yo lo vi.
0: ¿Le gustó?
2: Me cagué de risa. Básicamente, perdón la palabra.
0: ¿A usted
2: pero
0: le
2: sí.
0: gustó?
3: No lo vi.
0: Ah, entonces porque me dice.
1: Yo lo vi muy poco, ¿eh? Lo que vi me pareció que talla lo espantoso.
2: Oh. Es que yo siento que quieren atraer a la gente joven más que a la gente adulta.
1: Sí, sí, sí, totalmente.
2: Por eso la onda sí. es
1: y eso
2: más...
1: que yo soy joven, ¿no? Y
2: bueno,
1: no
2: me, perdón, discúlpeme.
1: No me gustó.
2: No, pero quieren, la qué batió. Sé yo, como que por eso metieron a Martín Sirio,
1: sí, otro. Uy,
2: a la Reini, a Sofía Gonet.
3: Oh, ¿a quién le gustaba la Reini?
2: Creo que, bueno,
1: no, la Reini me gusta cómo actúa, cómo hace los papeles que le toca hacer. Pero Martín Sirio, obvio, no, yo no lo voy a objetar, ¿no? Porque no en vano lo siguen millones de personas. Pero, no sé, no me va para eso.
0: Pero yo no entendía para qué estaba Martín Sirio, hasta que después, bueno...
2: Como consejero.
0: Es como consejero espiritual y demás, para que las chicas, obviamente, cuando se sientan
1: para arriba.
0: Decaídas, se le pueda levantar el ánimo
2: que
0: y demás.
2: Que les están bien vestidas. Lindas,
0: claro. Yo no entendía el porqué hasta que, bueno, lo explicaron y todo. A mí lo que me pareció, pero muy... porque ellos lo dijeron ahí, a mí me sorprendió, de 30.000 chicas, que hubo, no, de 3.000 chicas que hubo presentándose, elegir 30 en un solo día es como mucho.
1: Y o pero sea, no pueden estar una semana con toda esa cantidad de gente dando vuelta por todos lados, ¿no?
0: Y no, Adrián, pero qué sé yo, dos días en otras oportunidades sí se hizo.
1: Debe haber habido varias...
0: Sí, había muchísimos, no estaban ellos los que elegían.
2: Yo lo que noté mucho que las que eligieron la mayoría son TikToker, que ya vienen con trayectoria de cantante en las redes.
0: Ah, no, eso desconozco. Yo pues son todos muy jovencitas. O sea, yo miré, me basé en ver quiénes eligieron y nada más.
1: No son de su edad, ¿no?
0: No, para nada.
3: Estuvo Valentina, lo leí, no lo vi. La hija de Mario Pergolini también estuvo.
2: Clasificó, sí.
3: Y claro, cantó Britney Spears.
2: Sí.
3: Estoy muy contenta con lo que dijo porque ya pasó.
0: Nosotros no lo sabemos porque nunca nombraron a las chicas.
1: Avanzó.
0: De que son,
3: claro.
0: O sea, no. Nosotros no sabemos que es la hija de porque no las nombraron. Nombraron el número que quedaba.
2: Bueno,
0: entonces
2: pero
0: estamos
2: que,
0: como desconociendo.
2: Las que mostraban que estas se seleccionaron, yo reconocí varias influencers de TikTok que ya vienen cantando en las redes. No tienen, obviamente... qué sé yo, la trayectoria como un cantante, pero yo creo que tienen una base de seguidores.
3: Y son conocidas.
2: Claro.
0: Claro, yo no en esa onda no
2: eligieron
0: estoy.
2: A una medio
1: Juliana,
2: polémica.
1: No se me tire abajo, Juliana.
0: ¿Usted anda en los TikTok?
1: Sí, cómo no. TikTok, el reloj, dice usted. Toda la mañana
3: es el TikTok.
1: Me juego el TikTok. Claro.
2: Igual como todos los realities dicen que está armado, así que...
1: Todo está armado, Lucy, todo. Masterchef ya se sabe quién va a ganar, no tenga la menor duda. Está todo guionado, eso es Gran Hermano está todo guionado. O sea, el que más conflictivo es, más lejos llega. No digo que gana, pero más lejos llega, ¿por qué? Y porque la gente lo mira para ver el despelote que puede hacer.
2: Claro.
1: Esto es así, o sea, está todo guionado, y, lamentablemente, ¿no?
2: Hay una influencer medio polémica que entró a Popstar.
1: ¿Ah, sí?
2: Milky Dolly se llama, hace un contenido medio polémico en las redes sociales.
1: ¿Pero polémico en qué sentido?
2: Y...
1: ¿De sexo, de política? No.
2: No, es muy subido de tono, como medio raro así.
1: Y bueno, esa llega porque es quilombera, vamos a ser claros.
2: Por eso es como, bueno, que muchas chicas que habían ido al casting, que no quedaron, en las redes sociales dijeron como, ya está todo armado. Nos hicieron comer este garrón de ir y pasar todo el día cuando, no sé, habían tantas tal y tal influencer que las pusieron. Por eso es lo que, bueno, muchas chicas se quejaron, las que no quedaron, por esto.
1: Sí, bueno, de todas maneras, si me decís que fueron 3.000...
2: Sí, obviamente. No. Pero bueno, de las 30, por lo menos 10, unas 6 serán influencer.
0: Claro, no. Ya son conocidas.
2: Claro, es como mayor, más qué sé yo.
1: Sí, sí, sí. La mayor cantidad de gente es la más polémica, la que llega.
2: Sí,
1: ¿no?
2: Obvio. Obviamente.
1: Esto es así.
3: Antes era así cuando eligieron a Bandana, o eran desconocidas.
1: No había redes sociales, no había. No, nada.
3: Claro, pero no eran conocidas.
0: No, pero no. Audicionaban y dale. Por eso digo, me pareció raro todo en un solo día, porque no era así. Las bandanas son de mi época, más o menos, son un poquito más jovencita, deben tener unos 5 o 6 años menos que yo, más de eso no, ¿eh? Pero
1: no había en redes sociales, no había WhatsApp, claro, no había nada de eso.
0: No, pero por eso le digo, aparte, las audiencias tenían que pasar y iban seleccionando. Sí, ¿no? No es como lo que yo vi ayer.
1: Iban decantando, pero claro, a medida que va.
0: Y bueno, es de ahí que el programa era extenso.
1: Como un programa de Guido, ¿no? Es mi sueño. Claro. Más o menos un estilo así, pero de aquella época, o sea, el programa de cómo es, no digo que no esté guionado también, ¿no? Porque seguramente ya saben quién va a ganar en esta segunda edición. Pero ¿por qué ganó la chiquita de Salta? Y porque es audiencia, esto es clarito, pero había mejores cantantes. Anoche apareció una que fue elegida dentro de las 4 que se salvaron para seguir compitiendo en esta segunda etapa. Una chica, una voz extraordinaria, la rompió anoche. Y vos decís, ¿cómo le dieron a la chiquita? Que me parece bárbaro que esté, me parece lindo, me puse contento también cuando ganó. Pero si vos te ponés a evaluar calidad de canto de una y otra, decís, no, esta ya está hecha, esta está directamente para subir a un escenario, qué sé yo. No te digo de Lollapalooza, pero más o menos parecido, ¿eh?
0: Acá es como que simplifican las cosas, porque sí. Yo recuerdo cuando fue el Popstar donde salieron las bandanas, por eso el programa se extendía bastante, decía, porque había, yo recuerdo de una chica que cantaba hermoso, pero no sabía bailar. Y no había forma y la ponían las coreógrafas.
1: Pero bandana era baile y canto.
0: Y acá claro. también. Y por eso digo, y no llegó a estar con las bandanas porque no se soltó en cuerpo. Cantaba una barbaridad. Por eso digo, uno iba viendo el avance de las chicas y la elección que hacían. Acá del montón empezaron a salir los numeritos, esta queda y esta no queda.
2: Sí.
0: Entonces ahí es como...
2: Sí, es verdad,
0: fue
2: eso
0: raro,
2: fue como...
0: No me gustó mucho. Yo también doy mi opinión, ¿eh?
1: Había algunas que asustaban cantando, ¿eh?
2: Sí.
0: Ay, sí.
1: Madre
0: sí.
1: Mía.
2: Ah, sí, había algunas.
1: Había de todo, ¿eh? De todo como en botica, ¿eh?
2: Sí, papá. Sí, había algunas.
3: ¿Y el jurado qué onda?
2: Por eso, fue raro, como dice Juli. No, el jurado no las clasificó.
0: No las eligió.
1: No opinó en absoluto de nada. No.
0: El jurado...
1: A cámara, digo, ¿no?
0: Sí,
1: en
0: claro.
1: Cámara.
0: Fueron y se acercaron a algunos y dijeron, ay, me gusta el outfit, estaría... Esa chiquita que vio que estaba toda de celeste, la tengo re presente acá.
2: Ay, a mí no me gustó.
0: A mí tampoco, pero ellos apuntaron a ella, que le gustaba el estilo, la onda, cómo se movía, todo... Entonces, pero no, la selección la hicieron todo ese grupo, equipo de trabajo, y a mí me parece que ellos van a guiar directamente al grupo que elijan.
1: No tenga la menor duda.
0: Porque no hicieron nada.
3: ¿Cómo pasaban de ronda?
2: Dividieron en dos grupos, las de baile y las de canto, y pusieron todo un equipo para, no, como jueces, digamos, todo un equipo de producción... Uh-huh. Que bueno, seleccionadas las de baile y seleccionadas las de canto. O sea que ni siquiera ellos tuvieron presente en la elección, más que los claro. consejos que le daban los demás. Fue medio raro.
0: Después se juntaron y ahí tiraron, porque a lo mejor yo decía, esta baila re lindo, pero si la ponía a cantar y canta feo, ¿me entiende? Yo pensaba cuando salían esas elecciones que hacían, pero bueno.
2: Sí, comparado con otros programas, fue rara la elección.
0: Sí,
2: no,
0: a mí no, yo por eso Adrián dijo,
1: no.
0: Pero a mí no me gustó.
1: No, a mí no me gustó para nada, tampoco lo miré mucho, no miré un rato para ver de qué se trataba y no es lo que personalmente me gusta, ¿no? Me gusta más el programa de Guido Casca, es mi sueño, que este programa, ¿no? Sin duda. Pero bueno, a lo mejor con el correr... es un reality y le van a ir buscando matices para enganchar no solamente a los jóvenes sino que también a todos los... Aparte, seamos claros en esto, los jóvenes no miran televisión.
3: No.
1: Uh-huh. Esto es clarito, no van a mirar el programa. Ese programa lo van a terminar pasando en plataformas, en diferentes lugares donde puedan enganchar la atención de la juventud.
2: Sí,
1: la
2: en Disney.
1: La juventud, claro, la juventud no mira más televisión. Por eso el rating.
3: Por eso no lo vi.
1: Claro, al margen. Pero, en serio, pero hoy el rating, wow, son 9 puntos. 9 puntos son 900.000 televisores encendidos. Uh-huh. Hace 20 años atrás era Grande Pa, si ustedes se acuerdan de Grande Pa.
0: Las chancles.
1: Grande Pa, hace 30 años, yo llevé a mis hijas a verla al teatro a Buenos Aires, y Grande Pa medía 50 y pico puntos. 50 y pico puntos, estamos hablando de casi 6 millones de televisores encendidos en Buenos Aires, nada más, porque el rating no se mide en las parejas, ni en Rosario, ni en Santa Fe. Se mide Buenos Aires y Gran Buenos Aires. Entonces, saqué la cuenta, 5 millones y pico de televisores prendidos, eso era un rating monstruoso. Hoy el rating son 8, 9 puntos. Cuando hacen 10 ya tiran manteca al techo. Ni el fútbol, ni la selección logra un rating como había en aquel momento, con Grande Pa, con Tinelli cuando arrancó, y varios otros programas, telenovelas, que es que ustedes siempre hablaban de una telenovela acá, ay, no me acuerdo el nombre.
0: ¿Con Uri Sherazade?
1: No, con Daniel, no, más vieja la telenovela.
0: ¿Más vieja?
1: Sí, yo me acuerdo que Dani la miraba y ustedes también, y se reían, yo nunca la miré.
0: ¿El Padre Coraje?
1: No, pero no viene al caso.
0: Porque
1: no,
0: esa
1: no.
0: También fue una telenovela, bueno, que pero se esa, vio muchísimo. Esa,
1: todo ese tipo de telenovelas medían arriba de 50 puntos, o sea, y hoy no, hoy la juventud no mira televisión.
2: Y yo creo que capaz que también la modalidad del programa se modificó por eso también, para poder atrapar a ese público.
1: Sí, pero no
2: por
1: lo van a atrapar.
2: Tan efemérido.
1: Pero no lo van a atrapar, porque lo van a buscar en plataforma y no lo van a mirar
2: obviamente.
1: Por televisión de aire. Esto es así, la televisión de aire muere. Con el tiempo termina muriendo. Vamos a mirar todo plataforma, que aparte es el gran negocio para ellos, porque cada uno que se mete va a tener que pagar.
2: Nos llega un mensaje por acá, dice: buen día, yo tengo los CDs de Operación Triunfo, que los cambiaban por las tapitas de Coca-Cola y 3 pesos.
1: Operación Triunfo, eran también, los varones,
0: también,
1: ¿no?
0: Había de todo también en Operación Triunfo.
1: Ah, ¿no eran varones solamente?
0: No, había de todo. ¿Sabe quién tengo muy presente que hace folclore? Gabriel Morales, que sabemos pasar temas. Gabriel Morales estuvo muy cerquita de llegar a una final. No me acuerdo si era santiagueño, Gabriel Morales, que estuvo en Operación Triunfo. En Operación Triunfo también estuvo Iliasim, no me acuerdo cuánto el apellido ahora, que también estuvo integrando Trulalá. De Operación Triunfo también salió Pablo, el cantante de La Conga,
1: Pablito,
0: que está ahora muy actualmente. Ellos también estuvieron participando en todos esos realities, y lo tengo presente. Y de Operación Triunfo sí me acuerdo que estaban los CD. Y el rating anoche, Telefe Noticias cerró con 10.1 de rating, y bueno, y así arrancó precisamente Popstar, que se mantuvo entre los 10 puntos y después de cerca de las 10 de la noche lideró Popstar el rating con 11.6, mientras que el 13, Es Mi Sueño, tenía 6.7. Uh-huh. Y así se estuvo manteniendo, y bueno, después Popstar cerró el ciclo precisamente con 11.1 antes del comienzo de la gala de eliminación de Gran Hermano. Yo creo que obviamente siempre el estreno está allá arriba.
1: Siempre.
0: Hay que ver si se mantiene, ¿no? Claro. Pero vuelvo a insistir en lo anterior. Yo lo vi, a mí no me gustó mucho cómo fue la elección y todo esto de Popstar.
1: Bien.
0: Hay que ver cómo sigue.
1: Sí, seguro. Pero,
2: lo dan todas las noches, ¿no es cierto?
1: Pero me da la impresión de que no va a cambiar mucho, ¿no? No sé, qué sé yo.
0: A lo mejor hoy ya con la elección de las chicas, de las sí, 30 ya es sí,
1: cambia un poco, ¿no? Claro. Pero tampoco hizo una locura, no hizo 20 puntos, ¿no?
0: No.
1: Quiere decir
0: bueno,
1: que...
0: pero es un buen número para esa hora.
1: Sí, probablemente. Rebobino un poquito, me voy a un tema deportivo. Antes yo le dije que no entendía el título del diario Olé, ¿no?
0: Sí.
1: Que esto es por el defensor, que decía algo de Jagger. Esto es porque, y Pablo me mostraba la foto y es cierto, yo lo vi jugar, me encantó ese pibe Facundo Herrera, el defensor de Boca, que es un chico que debutó hace muy poco, y es idéntico a Mick Jagger, por eso le dicen Jagger.
3: Sí, lo veíamos, la foto.
1: Y eso que es jovencito, ¿no?
3: 20 años.
1: Pero tiene la cara de viejo de Mick Jagger.
3: Sí.
1: Sí. Así que de ahí viene el título de el titulador del diario deportivo Olé. Así que bueno, ¿algo más para
0: No, le hablé del rating, hablamos de
1: Popstar. Después de Popstar vino Gran Hermano.
0: La gala de eliminación de Gran Hermano,
1: ajá,
0: donde fue eliminada Tamara. Quedó en un mano a mano con
1: Juliana, mira
0: Solange.
1: Todo, mira hasta el curito que termina después a las 12, 1 de la mañana, ¿no?
0: Y después me dice que no vio nada.
3: La experta. Yo no puedo ver nada, así que...
0: Claro, pero después me dice que no vio esto, no vio lo otro, y bueno, yo, o sea, hablo con propiedad.
1: Está bien, me parece bien. Yo lo escucho atento. Yo metí la pata con lo de Barrera,
0: así que después me corregí. No, está bien,
1: cualquiera se equivoca.
0: Así que...
1: Se equivoca el que hace, el que no hace una mierda no se equivoca nunca. Estoy clarito.
0: Después, igual, vi que quién se iba y listo, ya está. Ya el curita no lo vi.
1: Ah, no lo vio el curita.
0: ¿Se acuerda cuando estaba Casimiro a las 12 de la noche y el curita...
3: ¿Cuál es el curita?
1: No.
0: El que tocaba las campanas y hora de dormir, Casimiro, una caricatura, es de su época.
1: No, pero no. No, yo era
0: el bicho, era un bicho, era una
1: ¿quién,
0: cosa.
1: ¿Yo?
0: El Casimiro.
1: Ah, no, no.
0: Busque Casimiro que se va a dormir. Me pongo las medias, me voy a dormir.
1: Ah, bueno. Por Dios, que lo digo en serio.
0: Ese no se acuerda.
1: No, no lo vi nunca.
0: Sí, búsquelo y se va a dar cuenta.
1: No, yo miraba La Familia Telerín. En una época.
0: Después van a estar
1: a la cama.
0: Después las chicas de la.
2: El topollillo.
0: El topollillo.
1: El topollillo.
0: Bueno, pero busquen a Casimiro.
1: Casimiro.
0: Claro, después las chicas de la Mutual nos escuchan y se acuerdan de
3: por favor.
1: Casimiro es una tienda de Rosario, Casimiro. Casimiro, ¿y cómo más?
0: Y caricatura, dibujito que para dormir. Algo así. A ver, espéreme que ya se lo busco. ¿Cómo lo va a hacer? No se va a acordar de Casimiro.
1: No lo vi nunca, Juliana. Puedo no haber visto nunca algo.
0: Pero me acuerdo yo que era
1: buenas
0: mucho...
1: Buenas noches, Casimiro. Pero era la televisión española, no es argentino. No es argentino.
0: A ver, espere, Casimiro lo veíamos todo.
1: Sí, todo
3: yo no.
0: ¿Y por qué lo pasaban? Porque lo pasaban, bueno, me refiero que usted me dice español. ¿Es un bicho?

0: pasaban ya al final de las televisaciones del televisor, cuando se cortaba la transmisión, y uno se quedaba, era chiquito y se quedaba para ver eso porque era lindo. Y después a dormir, porque no había cosas para chicos a esa hora.
1: Está bien, está bien. Bueno, está bien. Usted lo miraba, me parece bárbaro que lo haya mirado. Sí, antes no había tantas cosas, ¿no? Vamos a ser claros.
2: Claro. Ahora mira en YouTube.
1: Sí. Ahora, si quiere, te lo puede volver a ver, ¿eh? Lo puede volver a ver porque lo va a encontrar en YouTube, lo va a encontrar seguro, ¿no? Por ahí anda. Bueno, hora 9:12 ahora, 9:12 de esta mañana, el solcito todavía ausente y sin aviso, solamente nubes tenemos en estos momentos.
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0: Bueno, hay una alerta global por el tema del sarampión, ¿no? Y el tema del impacto del último campeonato mundial hace mellas en los países organizadores, ¿eh?
1: Ah, ¿por eso?
0: Y sí, porque ha ido gente de todos lados, algunos con brotes de sarampión, ¿eh? Y esto es altamente contagioso, ¿no? Canadá, Estados Unidos, México han recibido a millones de visitantes mientras atravesaban brotes. El desafío ahora, porque algunos fueron con la enfermedad, otros se la contagiaron y se la llevaron a su país. Y eso va evolucionando, como dijo el nunca bien ponderado Ginés González García, ¿qué no vamos a hacer problema si el COVID está en China? Está tan lejos, al día siguiente
1: lo cerraron.
0: Había contagiados aquí en Argentina con COVID. Hay que ser boludo, ¿no? Hemos tenido cada gobernante boludo que realmente...
1: Dos años
0: no son como las hormigas. No hay
1: se termina.
0: No hay forma de exterminarlos, ¿eh? Bueno, ahora el tema es la proliferación del sarampión. Dice el informe, una partecita del informe, que el Mundial terminó, pero una de las posibles consecuencias recién comienza a ser vigilada ahora. El desplazamiento de millones de personas por estos tres países coincidió con un fuerte resurgimiento del sarampión en el continente y encendió las alertas sanitarias ante el riesgo de que viajeros infectados lleven el virus a otros países. Conviene establecer una diferencia. Desde el comienzo, el campeonato no originó los brotes, ni puede afirmarse que haya provocado una epidemia mundial. Funcionó, sin embargo, como un enorme amplificador potencial. Dice, cuando una enfermedad altamente contagiosa circula en los países anfitriones, una concentración internacional de semejante magnitud aumenta la posibilidad de importación y de propagación. La Copa reunió a 6.810.000 espectadores en los estadios y a más de 9 millones en los festivales oficiales organizados en las ciudades sedes. El riesgo ya existía antes del torneo, porque la Organización Panamericana de la Salud había recomendado revisar los esquemas de vacunación de quienes viajaran a Canadá, Estados Unidos y México. Después del Mundial, la advertencia adquirió una dimensión mayor. Hasta el 18 de julio, o sea, hace un mes y unos días atrás, América había registrado 47.459 casos confirmados de sarampión, ¿no? Un tema que realmente estaba totalmente erradicado, podríamos decir, el sarampión, y que ha vuelto al tapete nuevamente, teniendo en cuenta todas las consecuencias que eso puede llegar a traer.
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2: Quienes se reconciliaron también en el espectáculo son la actriz Valentina Cenere y Sebastián Ortega, que celebraron su segundo aniversario. A 3 meses de rumores de crisis, Valentina Cenere y Sebastián Ortega se mostraron más unidos que nunca, dice, en un íntimo viaje a Miami, ¿eh? Así que bueno, de esta manera ellos festejaron un nuevo aniversario. Todo y mucho es lo que escribió Valentina Cenere en la galería de imágenes que compartió con fotos de la escapada romántica a Estados Unidos con Sebastián Ortega.
0: Ayer tres partidos se dieron por terminada la sexta fecha del clausura de la Liga Profesional, donde Tigre de local le ganó 2-1 a Central Córdoba, donde Lanús y Argentinos Junior empataron 1-1 y Talleres Rosario Central en el Mario Alberto Kempes en el Chato empataron 2-2, ganaba el equipo Tallarín 2-0 y con dos goles de Di María Central se lo empató y se trajo un muy buen resultado desde la ciudad de Córdoba. Recordemos de que Central está dentro de los 8 que hasta ahora clasifican para jugar la parte más importante del torneo, y Talleres también está dentro de los... Talleres está último, no, lejísimo de poder clasificarse dentro de los 8. Central sí, Central está en la ubicación número 4, a tan solo 2 puntos del puntero, que es Argentinos Juniors en el grupo B.
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2: Y otra de las actividades que se va a desarrollar esta semana y venimos difundiendo es el curso de manipulación de alimentos en nuestra ciudad, mañana miércoles 26 y el viernes 28 de agosto, de 14 a 16:30 horas.
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4: La hora 10, 6 minutos pasaron de esta mañana, 9 grados, la temperatura actual en Las Parejas, 83, el porcentaje de la humedad, 1019 hectopascales, la presión barométrica, cielo mayormente nublado.
2: Locales.
4: Municipalidad de Las Parejas invita este fin de semana a festejar el mes de las infancias, este domingo 30 de agosto a partir de las 14:30 horas en el predio del ferrocarril.
2: Regionales.
4: Las Rosas imputaron a un hombre acusado de disparar contra un grupo de jóvenes. Un hombre identificado como CG fue imputado por un hecho ocurrido el pasado 18 de agosto en la ciudad de Las Rosas, donde habría efectuado un disparo con arma de fuego contra un grupo de jóvenes con quienes mantenía un conflicto previo.
2: Nacionales.
4: Desde hoy, el aeropuerto Jorge Newbery cierra 3 días por obras. Es por tareas de mantenimiento preventivo en su pista principal y la operación de vuelo se trasladará a Ezeiza.
2: Internacionales.
4: Donald Trump entregará la medalla espacial del Congreso a los astronautas de Artemis II. El presidente Donald Trump entregará la medalla espacial del Congreso a los astronautas de Artemis II, quienes realizaron la primera misión tripulada alrededor de la Luna en más de 50 años. La ceremonia se llevará a cabo el próximo 28 de agosto en Houston.
2: Deportes.
4: Hockey, las Leonas resistieron ante Bélgica, terminaron primeras del grupo y evitaron a Países Bajos en la semifinal del Mundial. La selección argentina igualó 0-0 ante las europeas y se aseguró el liderazgo de su zona. El jueves se enfrentará a Australia por un lugar en la final, mientras que Bélgica y Países Bajos protagonizarán la otra semifinal. 9 grados, la temperatura actual en Las Parejas, 83, el porcentaje de la humedad, 1019 hectopascales, la presión barométrica, cielo mayormente nublado, la hora 10, 9 minutos.
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1: 14 minutos pasaron de la hora 10 y seguimos acompañándolos en esta mañana de martes. Y fue una definición bastante picante lo que dijeron en el versus entre Tamara Paganini y Sol Abraham en la noche de ayer en Gran Hermano.
2: Sol es la que podría ser la ganadora, es lo que decía.
1: Exactamente.
2: Siempre queda en la cuerda floja y la salvan.
1: Ya sé, si no contabilicé mal, hace 5 lunes que viene zafando, queda en el versus y queda ella. Uh-huh. Así que si no mal conté anoche, son 5. Pero bueno, ahora dicen que esta sería la última semana de Sol. Dicen que esta sería la última semana de Sol en la casa de Gran Hermano. Pero bueno, anoche se fue Tamara, fue quien abandonó la casa. Ella igualmente agradeció muchísimo. Yo vivo diciendo, a mí no me gusta, ponerle que sea un juego, otro que haga, lo de Sol, no me gusta porque es de denigrar mucho a la gente, o sea, porque si, que no tenés clase, que sos grasa, que ella sabe pensar y todas esas cosas, entonces no me gusta.
2: Y ella le debe a los vecinos.
1: Y claro, le debe todo el consorcio, así que no sé qué se hace. Así que bueno, ella quedó nuevamente en la casa de Gran Hermano. Y en Tamara fue quien debió abandonar la casa con el, y atención, 51.1 se fue Tamara y con el 48.9% de los votos se quedó Sol. Así que, bueno, de esta manera se tuvo que ir Tamara junto a su compañero, que estaba de visita en la casa, y bueno, Tommy, que estaba con Sol, queda una semana más también, hay que ver si es que la sacan o no, uh-huh. La próxima semana a Sol en la casa de Gran Hermano. Y hoy viene mal Mariela, la esposa del Turco García, porque bueno, él no fue al casamiento, nadie le explicó nada, ella se sentía triste y demás, ella sigue diciendo, ayer era cumpleaños del Turco García, le mandó muchos besos, que lo amo, no entiende. Pero hoy le van a dar la sorpresa, va a aparecer en un video su hijo contándole que va a ser abuela, porque ella no lo sabe, ella está en la casa de Gran Hermano.
2: Mucho que está.
1: Ya hace un par de meses que está. Y obviamente no estaba enterada de que va a ser abuela. Y hoy le van a dar la sorpresa su hijo contándole que ella va a ser abuela. Así que bueno, una buena para Mariela. Esto ya se anticipó en la noche.

0: Noche de ayer, que hoy van a ingresar con un video en la casa de Gran Hermano, obviamente no una charla de ida y vuelta, sino que un video que ella va a ver donde le comunican que va a ser abuela.
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0: En otra de las informaciones también reflejadas en el día de hoy, bueno, sigue mucho de qué hablar el popstar, ¿no? Estaba mirando algunos comentarios donde, bueno, algunos coinciden con lo que pensamos algunos, que no nos gustó cómo fue la presentación, todo el arranque, digamos, de popstar, pero bueno, dice que lo bueno se viene ahora. Lo bueno se viene ahora, que es la elección de las chicas. Lo que sí anoche, usted Lucy que lo vio, nunca dijeron la cantidad. Si son cuatro, van a ser cinco las elegidas.
2: No, es verdad, no dijeron eso.
0: Nunca dijeron el número de la cantidad de que va a ser el grupo de elegidas para formar estas popstar. Así que bueno, se supone que ahora viene el plato fuerte donde va a venir la elección para el grupo, ¿no? Y ver obviamente quiénes, digamos, pueden congeniar entre ellas, ¿no? Para poder formar el grupo. Así que bueno.
1: Estaba viendo ahí un poquito de lo que me mostraba Lu, de algunas de las chicas que estuvieron cantando. No. Para la burla. Muy malas algunas.
0: Exactamente.
1: La mayoría, digamos. Después otra chica que Martín Cirio le dijo que el perro le había arrancado la ropa.
0: Ah, sí, eso.
1: Bueno,
0: lo
1: ella
0: mismo.
1: Cantó bien, pero se notaba que estaba preparada para ir a cantar, digamos. Las otras estaban vestidas más sencillas.
0: Claro, y hay algunas que llevaron su outfit, así, estaban todas, y otras fueron
1: más
0: como
1: normal,
0: son ellas,
1: digamos.
0: Claro, sí. Como fueron ellas, ahí a la presentación, pero había otras que iban, tenían un bolso de 2 metros más o menos, sí. Y ahí tenían la ropa que se cambiaban y todo.
1: Pero bueno, no me gustó tampoco.
2: ¿Ya eliminarán a alguien esta noche? Sí. ¿Ya empiezan a eliminar?
0: No sé, por eso digo, porque fue tan rápido, de 3.000 que al toque
2: sí,
0: se quedaron con
2: un sopetón.
0: Con 30, claro, no sé si hoy ya van a decir, quedan estas 10 o estas 20, así que habrá que verlo. Que verlo para saber que cómo continúa este popstar, que bueno, reitero, no a todos le gustó cómo fue el primer programa, así que bueno, hay que ver cómo sigue.
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0: Y el amor existe, Paula, el amor existe. ¿Sí? Sí, tiene que creer que el amor existe, con pétalos de rosa y descanso junto al mar.
1: Oh.
0: Así fue la escapada romántica de, no piensen que es el tonto de Icardi con la china.
1: No.
0: Ahora voy a decir, Juliana dijo tonto, no. No, este fue Nicolás Cabré y Rocío Pardo, que se hicieron una escapadita romántica a Brasil. Bajo el sol de Brasil, Rocío Pardo y Nicolás Cabré decidieron hacer una pausa en toda la vorágine laboral que tienen ellos y bueno, decidieron tener unos días de relax. La pareja está en un buen momento personal y profesional y optó por destino cargar energías antes de regresar a los escenarios teatrales allí unos días en Brasil. Se los vio, obviamente ellos lo mostraron en las redes sociales, la escapadita alternando momentos de descanso con diversión y con ternura, es lo que se vio. Así que dice que están muy bien ellos como pareja y obviamente antes de comenzar otra vez con todas las actividades que tienen ellos, decidieron hacerse esta escapadita a Brasil.
1: Qué bueno.
2: Y hoy es el cumpleaños de Nick Nicole.
1: Sí.
0: ¿Sí?
2: Sí, cumple 26 años.
0: No me invitó.
2: Y también, me voy para otro lado, hoy cumpliría 127 años Borges, el escritor.
1: Claro.
2: Borges. Así que bueno, esos son los cumpleaños del día de hoy.
1: De famosos,
0: digamos. De famosos, sí, claro, sí. ¿Usted después... quiere decir algo? Pues yo estoy anonadada, estupefacta con esta información. No, no, es una cosa de no creer. Estoy siendo extorsionada, dijo.
2: ¿Quién?
0: Camilota.
2: Ay, sí, ¿por? Lo vi.
0: ¿Lo vio? Ella quiere resguardar, quiere respaldo judicial para resguardar su integridad. ¿Eh?
1: ¿Por?
0: Porque dice que está siendo extorsionada, denunció que está siendo víctima de una extorsión y anunció también que ya tomó medidas legales para protegerse. Quiero informar públicamente que estoy siendo extorsionada por una persona, situación que me genera miedo y preocupación. ¿Será por los videos que ella hacía?
2: ¿Y qué videos?
0: Y porque ella vendía...
2: Contenido
0: erótico. ¿Eh? ¿Será por eso?
1: No, ni fan.
0: La denuncia pública llegó en medio de un clima de tensión creado, dice, no me duele el corazón, no me duele la cabeza, me duele el alma, escribió ella, y dijo, nadie nota tus lágrimas, nadie nota tu tristeza, nadie nota tu dolor, pero todos notan tus errores, es lo que dijo, esa frase tan armada, dice, los posteos que anticipaban este quiebre emocional que ella tenía, para después decir que, es feo, qué feo es saber que sos una pelodura, para no decir pelotuda, te lo dicen en tu cara misma, que sos buena, pero te toman de bolú, de pelotú, querés ayudar y terminás haciendo un mal, es lo que dijo. Me duele, voy a estar llorando 4 o 5 meses. Ya calculó el tiempo.
1: ¿Tanto?
0: Ya calculó el tiempo que va a llorar. Detesto las personas que son así conmigo, que se portan mal, me entristece mi corazón, es lo que
1: le habrá dijo pasado. Ella.
0: Claro, no, pero no dice, no dice
1: porque
0: el motivo.
1: Porque ella hace poco anunció que estaba de novia. Con otra chica.
0: Con otra chica, sí,
1: no sé,
0: claro.
1: Si puede ir por ahí el tema.
0: No sé, dice que contrató a Alejandro Cipolla, que no vale 2 pesos, no sé con qué lo va a pagar.
2: Que es el de...
1: Pero ella es influencer, Juliana.
0: Ah, tiene razón, tiene
2: no,
0: razón.
2: No, acá tengo cuánto facturó en OnlyFans.
1: No quiero.
0: A ver...
2: Facturó 2 millones de pesos en 48 horas y es top 8 mundial de OnlyFans.
0: No, mire, acá viene el tema. La persona con quien tendría el conflicto sería Maybel del Valle, quien se desempeña como su manager. Tiene un manager, Camilota. Vamos, Camilota. Y le gestionaba su cuenta de OnlyFans. Del Valle se adelantó a la denuncia de Camilota con un mensaje propio en las historias de Instagram, que lanzó un ultimato. Si no hay una solución en 24 horas, voy a contar todo lo que una influencer me hizo. Básicamente me estafó con un contrato firmado legal y avalado. Así que espero mi pago y todo lo que hice porque en 24 horas me comunico con mi abogado para tomar acciones legales. Primer aviso, es lo que dijo Del Valle. Así que se ve que la Camilota no le pagó. Me da a entender eso. Claro. La representante, da a entender eso. Así que bueno, hay que ver qué es lo que pasa, pero ella igualmente está asustada, tiene miedo porque está siendo extorsionada.
1: Bueno.
0: Pobre Camilota. No se hace eso. No se hace.
1: No.
0: Bueno, lo que sí se hace es que, ¿qué harías, Paula? ¿Qué harías si te dijera que podés empezar a cumplir el sueño del 0 kilómetro desde 300.000 pesos por mes? Manejar ya sabe.
1: Sí, así obvio. Que,
0: bueno.
1: Me falta el auto.
0: Bueno, sí, pero manejar como yo la vi, no. Ya se lo dije.
1: ¿Cómo?
0: Ya se lo dije.
1: Usted no me vio.
0: Así no. No, así no. Envíanos un mensaje y ahora todos van a querer saber cómo la vio Juliana Paula en el auto.
1: No, bien. Bien.
0: No se pongan colorada. Envíanos un mensaje y te contamos todos los detalles. 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
2: Y por acá nos están pidiendo un tema, así que escuchamos Nada Tengo de Ti de Los Lirios. De Santa Fe.

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0: 53 minutos, se pasaron de la hora 10 y nosotros lo seguimos acompañando hasta el mediodía en una mañana que intenta salir el solcito, pero todavía ahí está, medio debilucho. En horas de la tarde dice que vamos a poder apreciar un poquito más el sol. Hubo un robo comando a un banco en Uruguay, escaparon con bolsones de dinero, chocaron y amenazaron a una familia. Delincuentes asaltaron una sucursal del Banco República y se dieron a la fuga. Más tarde irrumpieron en una casa y amenazaron a una familia para robar otro vehículo. Este impresionante robo de película tuvo lugar en una sucursal del Banco República de Uruguay, donde cuatro delincuentes armados lograron escapar con una importante cantidad de dinero. Así en la fuga chocaron y amenazaron a una familia para llevarse otro vehículo y quedó todo filmado. Esto ocurrió el lunes por la tarde, minutos antes de la hora 18, en una sucursal que está ubicada en General Artigas y Solís, allí en la ciudad de Pando, departamento de Canelones, donde ingresaron cuatro delincuentes vestidos de negro, encapuchados y empuñando armas largas. Luego de amenazar y golpear a los guardias de seguridad, se dirigieron al sector de cajas y se apoderaron de una importante suma de dinero en moneda nacional y también de dólares estadounidenses y euros. Se dice que fue todo un robo de película. Por el momento no se detalló, la cifra exacta del dinero, pero se estima que se llevaron 10 millones de pesos uruguayos, 700 mil dólares y alrededor de 90 mil euros. Hubo fuga, choque y amenazas a una familia. Tras el robo comando, los asaltantes se subieron a un Mercedes-Benz de color negro que los esperaba en la esquina y allí escaparon a alta velocidad. Sin embargo, poco después, los delincuentes chocaron contra una columna y dejaron el vehículo abandonado en las intersecciones de la ruta 101 y camino Doro Melo en Barros Blancos. Dice que por la fuga no terminó ahí, dispuesto a continuar con la huida, los ladrones se dirigieron hasta la casa de una familia que está ubicada en las cercanías, rompieron un ventanal, ingresaron por la fuerza y los amenazaron exigiéndoles que le entregaran las llaves del auto.
1: Otra de las noticias de esta mañana dice: otra coronación de gloria. Faustino Oro le ganó una partida de ajedrez a Magnus Carlsen, el número uno del mundo. Faustino Oro volvió a dar el golpe, dice. El prodigio argentino de 12 años derrotó a Magnus Carlsen en una partida blitz disputada de manera virtual. El duelo tuvo 8 juegos a ritmo 3-0. Carlsen ganó el match por 4-1 con 4 triunfos y 3 tablas. Oro se quedó con la quinta partida ante el número uno del ranking mundial. Así que de esta manera el argentino, que ya había sorprendido al noruego en 2024 cuando tenía apenas 10 años, en mayo de este 2026 se convirtió en el segundo gran maestro más joven de la historia.
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2: Una catedral argentina fue elegida como la más linda del mundo. La Catedral de La Plata se quedó con el primer puesto del denominado Mundial de Catedrales, luego de imponerse en la final ante la Catedral de Santa María del Fiore de Florencia, Italia, con el 93% de los votos. La competencia se desarrolló a través de la red social Instagram y fue organizada por la cuenta internacional Documentales de Bolsillo, que convocó a miles de usuarios a participar en las distintas instancias. En la definición, el templo platense reunió más de 54.000 votos y superó con amplitud a uno de los principales íconos religiosos italianos.
1: En otra de las noticias también, en el espectáculo Viejos son los trapos, dice Palito Ortega, cantó Un muchacho como yo en Otro día perdido.
0: Como yo. Que se vive de la gente.
1: ¿Para qué? Ese mismo, pero Palito Ortega. Estuvo allí con Mario Pergolini, que visitó Otro día perdido, el programa donde repasó anécdotas, momentos de su extensa trayectoria. A sus 85 años, el artista también se animó a cantar y emocionó con el tema Un muchacho como yo, uno de los clásicos que marcaron su carrera. Dice el tucumano, demostró que mantiene intacta su energía y volvió a ganarse el cariño del público con una noche cargada de música y de recuerdos. Así que de esta manera era Palito Ortega, que estuvo ayer con Mario Pergolini.
0: Un colectivero en Tucumán fue apuñalado por un delincuente y perdió el control del vehículo y chocó. Allí las autoridades locales detuvieron a un joven de 27 años por la agresión, mientras que la víctima permanece internada y con pronóstico reservado.
2: Entre otras noticias, una ola gigante los persiguió por las calles en una fiesta tradicional de España. Vecinos y visitantes de Mate del Pino volvieron a participar del tradicional bolo encierro. En lugar de toros, los corredores debían escapar de una enorme pelota con la cara de un animal mientras bajaban por las calles del pueblo. Este año la organización utilizó una bola de goma de unos 30 kilos para reducir riesgos. Los participantes adultos también tuvieron que usar casco. La celebración nació como una alternativa a las tradicionales encierros con toros. La escena recuerda inevitablemente a Indiana Jones escapando de una roca gigante. La curiosa tradición comenzó alrededor de 2010 y se transformó en uno de los principales atractivos de la fiesta de Mate del Pino.
3: Hay que destacar, valorar, yo diría, más o menos un estilo Mirtha Legrand, ¿no? Si bien tiene unos cuantos años de diferencia, pero lo de Palito Ortega, que sinceramente ya no necesita salir a los escenarios ni andar de programa en programa para poder vivir, y que lo hace por su vocación y por sus ganas, y se debe sentir bien el hombre haciendo lo que hace, ¿no? Que en definitiva es lo más importante cuando uno llega a determinada edad, hacer lo que uno lo gratifica, lo que uno verdaderamente lo siente y de corazón, ¿no?
0: Sí, sí, la verdad que esa ganas de hacer, de cantar, de todo a sus 85 años, es impresionante, ¿no? Y aparte con... yo no hago memoria y no... Más allá de sus hijos, que sus hijos son sus hijos, él nunca ha tenido conflicto con nadie.
3: No. Cuando
0: Siquiera cuando fue gobernador.
3: No, pero aparte cuando tuvo problemas, que tuvo problemas económicos muy grandes, ¿no? Sí. Fue el que se animó a traer a Frank Sinatra a la Argentina y perdió todo lo que tenía para poder pagarle a todos los que le debía. Él quedó en la vía. Yo he leído un poco la historia. Él cuando trajo a Frank Sinatra quedó en la vía directamente. No tenía ni para comer, porque tuvo que vender todo lo que había hecho en su carrera artística para poder pagarle a Frank Sinatra y pagar todo lo que había montado para traer este astro mundial del canto, exactamente. Y después Frank Sinatra fue el que le abrió la puerta en Estados Unidos, fundamentalmente en Miami, donde comenzó a cantar y comenzó a generar recursos, y con el tiempo volvió otra vez a la Argentina, ¿no? Yo creo que tiene una vida muy rica en ese sentido, rica no de plata, sino rica a nivel emocional, espiritual y todo lo que quiera llamarle, ¿no? Pero sinceramente es para destacarlo, y destacar lo que yo decía antes, ¿no? El hecho de que tenga ganas de seguir cantando, de seguir mostrando. Yo he visto algunos espectáculos, no en vivo, pero he visto algunos shows del último año, el año pasado creo que fue.
0: Que estuvo en Rosario, ¿se acuerda que yo decía acá que me hubiese gustado ir a verlo?
3: Sí.
0: Y que gente de las parejas fue.
3: Claro, y realmente él canta muy poco. Tiene unas chicas de coro que tienen una voz sensacional y son ellas las que le van llevando adelante el concierto. Él aparece con algunas estrofas de la canción, pero bueno, realmente es valorable lo que hace todavía arriba de un escenario, ¿no?
0: Y es uno de los hombres y hombres del espectáculo, de cantar, que ha permanecido siempre no en el anonimato, pero sino que nunca se le hizo saber la farándula problemas con su esposa de toda la vida.
3: No, ni con su esposa ni con sus hijos, que los tuvo.
0: Bueno, pero
3: que los tuvo con los hijos y mucho, realmente.
0: Pero los hijos, sí, cada uno tuvo sus historias terribles.
3: Pero él siempre con su forma de ser.
0: Exactamente, pero me refiero que no hubo, digamos, como se dice comúnmente, chimentos de su matrimonio y demás. Ellos siempre fueron muy...
3: Ella era actriz.
0: Sí, ella dejó todo por
3: Evangelina
0: él.
3: Salazar era actriz y dejó la carrera artística para estar junto con su marido y formar una familia súper numerosa.
0: Numerosa,
3: ¿no?
0: y obviamente cuidar de sus hijos.
3: El último hijo, el más chico, está en el programa de Guido Casca. Es una de las figuras había una chica que lo acompañaba. Estuvieron la semana pasada, Ortega, actuando.
0: No sabría decir.
3: Sí, sí, sí. Un muchacho muy joven, ¿no? Un pibe que debe tener no más de 30 años, y sigue la carrera artística de casi toda su familia, ¿no?
0: Así es, así que no, es valorar. A mí me gusta como canta, o sea, todos los temas, la mayoría me lo sé, ¿no? Pero porque uno ya viene de la cuna escuchando a Palito Ortega,
3: uh-huh,
0: ¿no?
3: Sí, sí, vino acá a Las Parejas un par de veces.
0: Me dijo usted, yo no sabía.
3: En la pista de Sportivo estuvo Palito Ortega.
0: No sabía, usted lo comentó acá.
3: Yo creo que vos no habías nacido, te lo digo en serio. Yo era muy pibe, habré tenido 10 años, 12 años, cuando Palito Ortega vino la primera vez acá a Las Parejas, ¿no? Aparte la cantidad de películas que hizo.
0: Sí, un montón.
3: La cantidad de películas que hizo es impresionante. Es cuestión de googlear un poco y vas a encontrar alguna película.
0: Y vas a encontrar muchas en blanco y negro.
3: La gran mayoría.
0: Vas a encontrar muchas en blanco y negro porque las he visto.
3: Sí, es cierto. Bueno, sí, Paula, quería
1: decir
3: algo.
1: Solamente yo compartí la noticia, pero realmente no vi el programa tampoco. Pero
3: yo el programa no lo vi.
1: Claro, tampoco.
3: Me hubiese gustado verlo si sabía que estaba Palito Ortega. ¿No?
1: Mi abuela me dijo que iba a estar.
3: Ajá.
1: Como que ya en algún lado
3: lo habían anunciado.
1: Claro. Sí, pero no lo pude ver. Pero bueno, él cantó un tema allí y bueno...
3: Un muchacho como yo vive lo que siente. Una chica como
0: tú.
3: Sí, tema.
1: Claro, ese tema.
3: La operadora.
0: La Chevecha.
3: La operadora tenía que haberlo puesto ya.
0: Ay, pobre, la estamos ayornando. Recién no tiene, capaz que recién ahora se entera.
3: Como yo, no como yo, como Palito Ortega.
0: Unos temazos espectaculares.
1: Ya pasó la música del recuerdo.
3: No, que está siempre latente. A ver.
0: Ahí está.
3: A ver. Dele.
1: ¡Ay, el flequillo se descontrola!
4: Un muchacho como yo
1: va a salir volando.

0: no es por nada, pero qué letras, ¿no? De estas sí, canciones, sí, ¿no? Sí. Porque nada que ver como ahora, ¿eh?
1: Bueno, tampoco tiene tanta letra, Palito.
0: Pero que te doy por tu cola y qué sé yo. No, bueno. Me refiero a que era otra época, ¿no?
1: Otras palabras. Hay un tema de Palito que cualquiera.
0: ¿La chevecha?
1: No.
0: Que che me chuve la chevecha, bueno, la también. Cabecha.
1: No me acuerdo. ¿No? Bueno, despeinada dice eso, nada más.
2: Despeinada. Ah, lo tengo acá.
0: Despeinada. Está buena.
1: Pero no dice nada.
2: ¿Despeinada?
3: Y dice que estás despeinada, nada más.
0: Yo, siempre. Póngalo, súbale el volumen al despeinada. Las chicas le daban el tipo.

0: historia.
1: Bueno, de otra manera, dice.
0: Una sonrisa contagiosa. Pero tu pelo es un desastre universal.
2: Pelo duro. Esta sí que era la pelo duro.
1: Flor de la B tenía un programa de peluquería, ¿no? O algo así, que ponía este tema.
2: Sí, sí, algo así.
3: ¿Quién?
1: Sí. Florencia de la B.
2: Florencia de la B, que usaba este tema. Sí, sí, sí, bueno. el despeinada, sí, clásicos, ¿no? Obviamente de Palito Ortega, ¿no? Que son lindos.
3: Sí, sí, va, pero debe tener 500 temas.
2: Mucho más, ¿no?
3: Yo,
2: estamos hablando de los más conocidos, el Popotito. Popotito, sí. Tú eres mi amor, pero me la queda para...
1: Ay, se le sale el hombro.
3: Ese que dice que me importa, ¿viste? ¿Qué me importa? ¿Eh?
1: Toca la guitarra.
2: Pero, claro, pues, ¿se Popotito? De Popotito, sí, claro. Por eso digo, uno está hablando
3: los muchachos de mi barrio.
2: Los muchachos de mi barrio. Uno está hablando, a mí, por ejemplo, me gusta el tema que hace con Libertad Lamarque. ¿Cómo es que se llama? Algo de madre.
3: Bueno,
2: es hermoso.
3: Algo de mamá, sí, sí,
2: mamá.
3: Sí, sí, sí.
2: De todo eso, también me gusta ese todo eso.
4: Se parece a mi mamá.
2: Se parece a mi mamá, ese tema, claro, ese sí, con Libertad sí, Lamarque, sí. Es hermoso.
3: Así que bueno.
2: No, o sea, Paula, bueno, usted a lo mejor no lo registra.
3: Todo viene a colación con el tema de Palito
2: ¿Cómo
3: Ortega.
2: ¿Cómo no sabía que estaba anoche Palito Ortega? ¿Sabe cómo me...
3: ¿Anoche estuvo?
2: Claro,
3: sí,
2: anoche estuvo. Bueno, lo voy a buscar por
3: YouTube.
2: En YouTube y a la tarde lo veo.
3: Ya está subido, sin duda. Así que bueno. Bien, seguimos en la mañana de la radio. Ya pasaron 9 minutos de la hora 11.
2: No se Juliana. Podían perder el show.
3: No, no,
2: adaptado
3: sí, sí.
2: Popotita.
3: Sí, sino el show,
1: Popotita,
3: el show sobre la hora. Si no son cuentos, son shows bailables aquí en la radio. Seguimos en la mañana de la radio.
4: Y escuchamos Corazón Contento que nos están pidiendo los oyentes.
3: Bueno.

0: Municipalidad de Las Parejas invita a inscribirse a la quinta edición del Outlet 2026. Si sos comerciante y querés ser parte de esta nueva edición, ya podés inscribirte. Va a ser el domingo 6 de septiembre en el Salón de la Escuela número 648 de Avenida 16. Regionales. Incendio de basura en Carcarañá. Durante la noche del lunes, la Asociación de Bomberos Voluntarios de Carcarañá intervino ante un incendio de basura registrado en Avenida Argentina del 400, en el ingreso del barrio El Solar. Nacionales. Tragedia en Quilmes. Una joven perdió el control de su auto, se subió a la vereda, chocó contra una columna y murió. El accidente ocurrió el lunes a la madrugada en General Hacha y Smith. Victoria Raimondi Guida, de 21 años, murió en el acto por las graves heridas que sufrió. Internacionales. Un tornado en el suroeste de Francia borra un pueblo entero en 3 minutos. Es un milagro que no haya muertos. Pomas, de 1.000 habitantes, perdió 300 de las 476 casas de población que fue evacuada. Hay más de 40 heridos, 2 graves. Había sido emitida una alerta por temporal, pero el tornado tomó a la gente por sorpresa. Deportes. Fútbol. River e Independiente Santa Fe se enfrentan el miércoles desde las 21:30 por la vuelta de los octavos de la final de la Copa Sudamericana. 11 grados, la temperatura actual en Las Parejas, 76 el porcentaje de la humedad, 1018 hectopascales la presión barométrica, cielo mayormente nublado, la hora 11:15 minutos.
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0: Si hablamos de Rodrigo Palacio, lo primero que pensamos en aquel goleador de Boca de la década del 2000 aproximadamente, y con 44 años ya fuera de la práctica activa del fútbol, ahora juega al básquet. Ese dice que él es oriundo de Bahía Blanca, y dice que es un deporte, el básquet, que lo mamó desde muy pibe. Está interviniendo, intervino en su momento, ahora está interviniendo en la Liga Intermedia de Tres Arroyos con el equipo que es Treza Básquet. Palacio dice que la joya titular en Boca en su momento, llevaba el número 27 en su casaca y fue un jugador que obtuvo muchos campeonatos vistiendo la casaca del Xeneize. Ganó 8 títulos, 3 a nivel local y 5 internacionales, entre ellos la Copa Libertadores de América del año 2007. Luego tuvo una extensa trayectoria en Italia, donde jugó más de una década, además de disputar los mundiales para la selección argentina del año 2006 y 2014. En este último fue recordado por una chance de gol en la final perdida ante Alemania, que no pudo concretar. Bueno, ahora se dedica al básquet. Palacio volvió a acercarse a este deporte, que lo practicaba cuando era pibe. Incluso jugó para Garegnano en la Serie D italiana y ahora volvió a competir en la Argentina. Estamos hablando de Rodrigo Palacio. Muchos se acordarán de que tenía un pelo muy corto y que detrás de su cabeza le salía una trencita. Se había dejado un mechón de cabello largo, porque originariamente tenía pelo largo, así que se dejó un mechoncito atrás largo y se había hecho una trencita, y que bueno, corría y le volaba esa trencita continuamente. Sí, así que, pero fue goleador de Boca allá por los años del 2000 al 2010 aproximadamente.
1: Y nos llega un mensaje por acá sobre el tema anterior de Palito Ortega. Ajá. Y pensar que en las redes fue muy criticado el programa porque Pergolini llevó a un vejestorio. Los millennials ni saben quién fue Palito Ortega, hoy escuchan basura, hoy canta elegante, ¿qué se puede esperar?
0: Bueno, está bien, opina la gente, ¿no?
1: Sí.
0: Otra cosa.
2: Otro de las noticias para compartir en el espectáculo, Rolando Barbano ahora apuntó contra Lali Espósito y fue lapidario. Me pareció un poco careta, es lo que le dijo el periodista que cuestionó las recientes declaraciones de la cantante en su entrevista con Martín Cirio, y también puso en duda su versión sobre el vínculo que mantenía con Marcelo Polino, que también se peleó, Lali con Marcelo Polino, hace poco, por la serie de Moria. Y ahora dice que la polémica entre Lali y Marcelo Polino sumó este nuevo capítulo después de que la cantante hablara del periodista durante una extensa entrevista con Martín Cirio, y después de escuchar su versión sobre el conflicto y las declaraciones acerca de la exposición política que atravesó en los últimos años, Rolando Barbano salió al cruce de la estrella pop y dice que cuestionó con dureza las palabras que ella dijo en la entrevista. Lali se refirió al enfrentamiento público que mantuvo con Javier Milei y sostuvo que terminó siendo utilizada dentro de una disputa que excedía su figura. Me usaron de eslabón para dar su batalla cultural, es lo que expresó el artista al recordar la repercusión que tuvo su postura política y los ataques que recibió posteriormente. Y sus declaraciones no pasaron inadvertidas. Dice que Rolando Barbano dio su opinión. A mí me pareció un poco careta de Lali que diga me usaron políticamente, comenzó diciendo el periodista, porque la que dijo que cuando ganó Milei qué peligroso y qué triste fue ella. Digamos, nadie le puso declaraciones en la boca sobre Milei o sobre Cristina. Fue ella, entonces no te usaron, es lo que planteó Barbano. Y también habló sobre la discusión que mantuvo con Marcelo Polino hace unos días. Lo de Polino también es un tema raro porque me parece que había buena relación entre ellos y además recordó que existen registros de encuentros entre ambos. De hecho, mostramos acá en la entrevista que le dio, es lo que expresó poniendo en duda el desconocimiento o la distancia de Lali que planteó respecto del periodista.
0: Lali Depósito, ¿no? Como le dice el presidente, sí. Cuando se pelean,
2: Sí, no sé.
0: Pero bueno.
2: No sé qué opinar realmente de este tema. Porque los dos se metieron en. No digo que ningún. Para mí, ninguno de los dos está bien. Ni Lani ni el presidente contestándole.
0: No, no. Seguro que no. Y ella, está bien. Ella tiene derecho a tomar la postura política que quiera, ¿no? Pero no por eso podés insultar y no. Ser maleducada hacia una personalidad como es el presidente. Podés no quererlo, podés no compartir con él, pero de allí a faltar el respeto me parece que hay un límite en todo eso.
2: Y todo empezó,
0: ¿no?
2: Ahora otra vez porque ella tuvo...
0: Y el otro que tiene una lengua que... Que empieza a desparramar.
2: ¿Martín?
0: No.
2: Ah, estamos Javier Milei.
0: De Javier Milei.
2: No, claro, porque Lali estuvo con Martín Cirio y sí. Ahí, bueno, hablaron de todo.
0: Claro. Enzo Fernández, el jugador del Chelsea, que en los últimos días fue abucheado por la hinchada del Chelsea, se quiere ir. Otro que se quiere ir, igual que Álvarez, ¿no? Que Julián Álvarez. Este se quiere ir del Chelsea y, por supuesto, que el equipo que está muy interesado en él. Es el Manchester City, viejo conocido suyo, Enzo Maresca, ve en él al reemplazante ideal de Rodri. Por eso, más allá de las recientes incorporaciones del marroquí Wadi, los Citizen volvieron a la carga y tienen lista una oferta formal para comprarlo a pocos días del cierre del mercado. El Chelsea, dueño de su pase, ya aclaró sus condiciones para liberarlo. La negociación final en esta etapa de definiciones, y hay optimismo con que la transferencia pueda concretarse, ¿no? Con apenas 25 años, Fernández ya explotó en River, pagó el salto a Europa, dio la vuelta máxima en Qatar 2022 y estuvo muy cerca de repetir la hazaña en Norteamérica 2026, ¿no? Dice que en los Blues es amo y señor de la mitad de la cancha, estamos hablando del Chelsea, aunque el flamante director técnico español ya empezó a mentalizarse con la idea de que afrontará este segundo trimestre sin Enzo Fernández. En el fútbol no me sorprende nada, veremos esta semana. Mi deseo es que sepamos qué pasará en el futuro, pero veremos esta semana, es lo que expresó en una conferencia de prensa. Así que Enzo Fernández muy cerca de firmar y de que se concrete su pase al Manchester City, equipo también de la Premier League.
2: Marc Anthony confirmó su segunda fecha en Buenos Aires tras agotar las entradas de su primer show y me sorprendió los días, porque la primera fecha es el 28 de octubre, cae día martes para el Movistar Arena y se agotaron en tiempo récord, así que ahora sumó otra fecha que es para el día 29, que cae miércoles. Así que bueno, Marc Anthony vuelve al país este 2026, en el mes de octubre, a fin de octubre. La primera fecha ya se agotó, la del 28 de octubre, y continúa ahora la venta de entradas para la fecha del 29. Los precios, dice que parten de la base desde los 90.000 pesos.
0: Bueno.
2: Así que bueno, de ahí para arriba.
0: Sí, es más o menos lo que vale todo tipo de espectáculo, ¿no?
2: Sí,
0: seguro. El 90.000 gallinero.
2: Lo ve de allá chiquito.
0: Sí. Ah, está bien, el Movistar no es tan grande como fuera un River, un Vélez.
2: Es verdad.
0: Pero de todas maneras no es las primeras filas, sin duda, ¿no?
2: No.
0: En el fútbol de la Liga Cañadense ya están días, horarios, porque hay fútbol el viernes, el sábado, el domingo, todos los días también hay fútbol del fin de semana en la Liga Cañadense. Atención, en la zona 1, el sábado a las 18 horas, tarde, tarde, 18 horas, Sportivo enfrenta aquí en su estadio en Las Parejas a la Asociación Deportiva Everton Olimpia, DEO. El día domingo por la zona 1, 3:30 de la tarde, Sport recibe a Argentino, que viene de ganar el clásico partido que se va a jugar el de Sport y Argentino en cancha de Newell's Old Boys en Cañada de Gómez, y Correa enfrenta a Sportman de Roldán, queda libre Cosmopolita. En la zona 3, donde se juega esta fecha número 6, el día viernes 21:30, Almafuerte El Porvenir. A las 22 horas del viernes, Unión de Tortugas Barraca, y el domingo a las 3:30 de la tarde van a jugar San Jerónimo frente a William Kemis, que viene de perder por goleada el clásico. Queda libre Defensores. Y en la zona 2 se juega recién la cuarta fecha. El domingo a las 3:30 de la tarde van todos los partidos. Campaña frente a Montes de Oca, América con Newell's y Belgrano de las Rosas recibiendo a Unión de Villa Loíza. Toda la fecha, toda del fútbol de la Liga Cañadense.
2: La pelota de la mano de Dios fue subastada, Adrián, por 3,35 millones de dólares. El balón con el que Diego Armando Maradona convirtió uno de los goles.
0: ¿Y quién te asegura que es la pelota, digo?
2: Y Dios.
0: Sí, solamente Dios. La mano de Dios.
2: Claro, sé.
0: ¿Quién te asegura que esa justo fue la
2: justo
0: pelota?
2: Justo esa. Sí, dice que, bueno, se subastó ya por en Estados Unidos por 3,35 millones de dólares. Sin embargo, la cifra final quedó por debajo de las expectativas. La subasta había comenzado con una base de 2,5 millones de dólares y se esperaba que pudiera alcanzar la cifra récord cercana a los 10 millones. ¿Quién lo va a comprar? ¿Y quién lo compró igual? No sé.
0: Sí, bueno, 3 millones, escuchame, viven tres generaciones sentado todo el día en el umbral de la vereda ahí de su casa. No, ni hablar. Qué madre, cuánta guita, por Dios.
2: El histórico encuentro terminó con triunfo 2-1 de Argentina y quedó grabado contra para siempre, ¿no? Dice. Y la camiseta que Maradona usó ese día también había sido subastada en el 2022 por más de 8 millones de euros. Ahora locura. Subastaron la pelota.
0: Qué locura. No tener el calzoncillo de Maradona, claro, el día que hizo el gol con la
2: los
0: mano,
2: botines.
0: porque $1,000,000 podemos sacar, ¿quién te dice?
2: Sí. Sí. Pero bueno, una locura, se subastó en Estados Unidos.
0: Bueno, fecha número 7 del fútbol de AFA, la liga profesional, todo arranca el viernes con dos partidos. A las 7 de la tarde, Unión en Santa Fe enfrentará a Sarmiento, y a las 9:30 de la noche, Boca en la Bombonera será local de Lanús. Su central juega el sábado a las 5 de la tarde. Así que vaya sacando boleto nomás para ver a Central frente a Gimnasia Esgrima de La Plata. River juega el domingo a las 3 de la tarde, frente a Banfield, de visitante. Esta no es la escaloneta, es la chachoneta sería esta, ¿no? Pero que anda mal, tienen que pedalear para que funcione. Así que
2: sí,
0: River.
2: ¿Arranca o no arranca?
0: Sí, River de visitante frente a Banfield. Independiente de Avellaneda, voy nombrando algunos partidos, ¿no? También juega el día domingo frente a Gimnasia de Mendoza a las 7:15 de la tarde. Y el otro grande del fútbol argentino, por lo menos era grande, San Lorenzo de Almagro, va a jugar el lunes 31 a las 21:15 de visitante en Córdoba frente a Instituto. 11:40, sí, dígame, a ver.
1: Huevos sobran, hicieron el omelet más grande de Argentina.
0: ¡Qué huevada! Por sí. Dios.
1: Se realizó en Boulogne. La Cámara Argentina de Productores e Industrializadores Avícolas organizaron el evento en el Parque Arenaza.
0: Eso sí que rompieron los huevos, sí. Para hacer la tortilla, a eso me refiero.
1: Sí, sí, claro. Sí.
0: Obvio.
1: En el marco del 61 aniversario de la localidad bonaerense. Para su preparación se usaron más de 10.000 huevos y los mismos fueron donados por los socios avícolas de la entidad. La acción tuvo como objetivo difundir las propiedades nutricionales del huevo. Entre los ingredientes utilizados se contabilizó 60 kilos de jamón, 3 kilos de sal, 2 kilos de pimienta, 5 kilos de perejil, 5 kilos de cebolla de verdeo y 25 litros de aceite. Una locura. Dios.
0: Una tortilla. ¿De papa cuánto me dijo que...?
1: Omelette. Como un omelette.
0: Omelette. No era tortilla. Omelette. Así que bueno, bien, si les gusta.
2: Y después, ¿qué hicieron? ¿No? ¿Lo repartieron?
0: Y sí, me imagino.
1: Sí, lo repartieron.
0: Me imagino. Pues imagínate.
2: ¿De cuántos metros?
0: Tiene que ser una paellera, esas inmensas. Sí. Que hay, que suele... yo
2: 10.000 huevos.
1: 10.000 huevos usaron. No dice cuánto
0: tamaño era. Yo hace muchos años estuve en Villa Gesell un 12 de octubre, cuando se hace tradicionalmente la paella más grande de la Argentina. Es impresionante. Traen los recipientes, por ejemplo, aparte es todo una parte de negocio también, ¿no?
1: Claro,
0: porque
1: sí,
0: obvio. Todos los productos tienen sus marcas. Entonces traen con una grúa... traen un tarro inmenso donde están el tomate natural, por ejemplo, ¿no? Y se abre de abajo y se larga todo el tomate.
2: ¿Y usted lo vio cómo preparaban?
0: Sí, todo, todo eran, qué sé yo, 20, 30 personas, todos vestidos de blanco, con gorro y con unas palas de madera, revolviendo continuamente el arroz, la cantidad, los kilos de mejillones, de frutos de mar, realmente...
2: ¿Lo probó?
0: No, porque en casa no les gustaba la paella. Entonces, si me quedaba, me tenía que quedar solo y era bastante lejos. Claro, era bastante lejos. Dije, nada, me voy. Pero realmente había medios de Buenos Aires transmitiendo en vivo en ese momento.
2: Sí.
0: Porque es algo que se hace una vez al año.
2: Qué lindo verlo.
0: ¿No? Así que bueno, muy rica la paella. A mí me gusta.
2: A mí no.
0: ¿No?
2: No.
1: Más o menos.
0: ¿No es de comer el bicherío? ¿No le gusta?
1: Recién ahora lo volví a comer porque no me gustaba.
0: Bueno,
1: mi papá es de hacer paella.
0: ¿Le gusta?
1: Él sí.
0: Sí, es muy rica, Bien, 11:43 minutos,
1: Y le decíamos un feliz cumpleaños a Maricruz.

0: Vivo.
1: Bueno, Maricruz me dijo, ¿no? La que cumple años.
0: Sí, sí, sí.
1: Bueno, muy no la ubiqué por el nombre rápido, pero bueno, casualmente ayer estuvimos allí tomando unos cafecitos. Ella es la encargada que te atiende con tanta amabilidad, así sí. Que para ella el feliz cumpleaños hoy, ¿no? No digo la cantidad de años, pero bueno, son 20 y pico años nada más. Así que para ella el feliz cumple para este día tan especial, ¿no?

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0: Hoy, martes 25 de agosto, el argentino Atlético Club y su Mutual le desean feliz cumpleaños a Marcela Rosa, José Luis Arirasca, Gustavo Martinelli, Jesús Zavala, Natalia Surjak, Matías Ángel Brunetti, Ludmila Ruiz, María Paula Schmidt y Rodrigo Jesús Farías.
1: Deseamos para ti.
0: Y nosotros, con la música para los cumpleañeros, nos despedimos de esta edición de La Mañana de la Radio. Que tengan un lindo día.

0: 13 grados, la temperatura actual en Las Parejas, 72 el porcentaje de la humedad, 1018 hectopascales la presión barométrica, cielo mayormente nublado. Locales. Municipalidad de Las Parejas invita este fin de semana a festejar el mes de las infancias. Este domingo 30 de agosto los esperan a partir de las 14:30 horas en el predio del ferrocarril. Solicitan 15 años de prisión para un hombre acusado de abusar sexualmente de una menor en Correa. Se solicita la pena de 15 años de prisión para un hombre por ser autor de hechos de abuso sexual ocurridos en Correa, donde resulta víctima una menor de edad. Nacionales. Ya son 15 los acusados por el caso de grooming y abuso sexual en Norte de Córdoba. Uno es policía. La fiscal Ananía Cepede encabeza la causa que tiene como víctimas a 3 adolescentes de entre 12 y 14 años en Villa de María del Río Seco. Internacionales. Estados Unidos emite alerta de viaje y suspende actividades consulares en Mexicali y México. El gobierno estadounidense ha emitido alerta de viaje para quienes planean visitar Mexicali y ha suspendido actividades consulares debido a una amenaza potencial sin dar más detalles. Deportes. Fútbol, Talleres ganaba 2-0, pero se quedó y empató con Rosario Central en el Kempes. El Matador y el Canalla igualaron 2-2 por la sexta fecha del torneo clausura de la Liga Profesional del Fútbol. 13 grados, la temperatura actual en Las Parejas, 72 el porcentaje de la humedad, 1018 hectopascales la presión barométrica, cielo mayormente nublado, la hora 12, 1 minuto.
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Hola, ¿cómo les va? Bienvenidos a Semanario Regional, bienvenidos a nuestra querida radio, a este comienzo del programa que estamos arrancando y que estamos iniciando por 60 minutos, una horita con todo el acontecer informativo, temas que profundizaremos y desarrollaremos aquí en nuestra querida emisora. El gusto de estar, el gusto de llevar adelante Semanario Regional, como lo hacemos permanentemente de lunes a viernes en nuestra querida emisora. Abrazo grande para toda la gente, para todos los oyentes que siempre nos acompañan por sobre todas las cosas. Quien les habla, Mariano Di Capua, inicia el programa del día de hoy.

0: el doctor Sebastián Obregón, lo tenemos para charlar con nosotros, médico clínico y cardiólogo, y además especialista en hipertensión arterial y jefe de la sección de hipertensión del Hospital Universitario Austral. Lo vamos a saludar al doctor, le vamos a agradecer que nos atienda, por supuesto. Vamos a hablar sobre este estudio realizado en Argentina, que prueba cómo el omega 3 mejora la salud cardiovascular. La suplementación con 2 gramos mostró beneficios en personas con hipertensión y también con dislipidemia bajo tratamiento médico. Así que vamos a hablar un poquito de esto que es tan novedoso y podemos tenerlo al doctor para hablar algunos minutos y que nos cuente del tema, ¿no? Sebastián, un abrazo, ¿cómo le va?
1: Hola Mariano, un abrazo para vos, para todos los que están haciendo tu programa. Un placer estar con ustedes hoy compartiendo.
0: Bueno, para nosotros también es un gusto, es un placer. ¿Nos cuenta un poquito sobre esto?
1: Bueno, este es un estudio, lo que se dice un estudio científico, que la mayoría de la gente conoce, donde se prueba una hipótesis, y justamente en este caso lo que hicimos fue que pacientes que estaban, personas que estaban con problemas de presión y problemas de colesterol, que ya se encontraban con tratamiento y más o menos bien controlados, le sumamos 2 gramos de omega 3, que básicamente para el común de la gente es aceite de pescado, en 2 gramos día, porque esa es la dosis que se ha demostrado que sirve, de entre 2 y 3 gramos por día, durante 3 meses, y ahí vimos que bajó la presión y todo lo que es la inflamación, que es el nudo central del problema, bajó entre un 10 y un 20% todo, solamente en 3 meses de tratamiento. Así bajó 6 puntos y algo la presión, bajó entre 10 y 20% todos los marcadores de inflamación. Así que estamos muy contentos con el resultado, porque esto prueba que, a pesar de que los medicamentos tienen su vigencia, por supuesto, el agregado de intervenciones como estas ayuda más todavía a reducir el riesgo de problemas cardio y cerebrovasculares.
0: Claro. ¿Por qué se utilizó el omega 3? ¿Ya había algún estudio previo, doctor, a esto?
1: Claro, ya había una evidencia bastante contundente de que había efectos sobre la presión en algunos estudios. Ajá. Y había disminución también de la inflamación. Lo que no se había hecho hasta ahora es llevarlo a nivel de consultorio, o sea, que lo hagamos en pacientes de todos los días y con un seguimiento muy puntilloso, muy, muy exacto. Si vale la aclaración, Mariano, este es un estudio que se hizo sin que el médico ni el paciente supiera lo que estaba tomando. O sea, es la máxima calidad científica que puede hacer un estudio clínico, es lo que se llama randomizado o aleatorizado doble ciego. Al final del estudio, cuando se terminaron los 3 meses de seguimiento de los 100 pacientes que participaron, se abre, digamos, el secreto, y ahí se adjudica los eventos o el control de presión o el control de inflamación que hubo en los distintos grupos. Uh-huh. Así que la calidad de información avala las conclusiones.
0: Bien. Esto no solo se hizo el control en el consultorio, sino también que pudieron agregar y le pudieron poner a los pacientes un monitoreo ambulatorio de presión de 24 horas, ¿no?
1: Sí, exacto. Hicimos como varias pruebas. Ajá. Como para ver desde varios puntos de vista la misma cuestión, cosa de tener redundancia de los datos. Entonces, se tomó la presión en consultorio, se tomó la presión con un lo que la gente llama un holter de 24 horas, una presurometría de 24 horas, y se hicieron algunas mediciones también con un aparato especial de la presión que sale del corazón, de la rigidez de las arterias, y todo eso redunda en el mismo resultado. Los resultados fueron bien congruentes entre todas estas variables o estos puntos de medición entre el día cero y el día que terminó el estudio.
0: Claro. Bueno, estamos hablando de una estrategia, doctor, complementaria y además segura, ¿no?
1: Sí, absolutamente segura. Con decirte que solamente uno de 100 pacientes suspendió el consumo de omega 3 porque le caía mal a la panza, digamos, pero no hubo más contraindicaciones o más problemas que ese.
0: Claro, claro, sí. Estamos hablando de una reducción tangible de alguna manera, ¿no?
1: Sí, definitivamente. Pensá que bajó más de 6 milímetros de mercurio, o sea, 6 unidades de los puntos que se toman para la presión arterial normalmente, y eso ya significa una reducción del riesgo de arritmias, de ACV, de demencia a largo plazo, de infarto. O sea, realmente es una reducción significativa. Por supuesto, mucho más de lo que lo dio el otro grupo que estaba involucrado en el estudio, que estaba tomando un placebo. O sea, estaba tomando la misma cápsula, pero adentro no tenía ninguna cosa biológicamente activa.
0: Claro. ¿Esto es un tratamiento de cuánto tiempo, más o menos?
1: La prueba de esta hipótesis que tenemos nosotros fue una prueba a 12 semanas de consumo.
0: Bien.
1: De estos omega 3 que nosotros llamamos altamente purificados.
0: 3 meses.
1: Que es un producto farmacéutico, en realidad, que se vende bajo receta y que la calidad es muy superior a la mayoría de los suplementos que se venden habitualmente en dietéticas o que puedes comprar por internet. O sea, es un producto de alta jerarquía.
0: Perfecto. Bueno, ¿y el resultado fue el esperado, doctor, por ustedes?
1: El resultado fue el que esperábamos probar en la hipótesis. Por supuesto, nos sorprendió también que fuera tan homogéneo. Sí. Pero es una grata sorpresa, y aparte le creemos a los resultados por el diseño elegante que tiene el estudio también, claro, que es de muy alta calidad, y no se han hecho prácticamente este tipo de estudios en la Argentina en los últimos 20, 30 años.
0: Bien.
1: Así que eso es un logro también importante.
0: ¿Este tratamiento, de querer hacerlo alguna persona, debe ser recetado?
1: Con este tipo de productos que utilizamos en el estudio, habitualmente se receta.
0: Bien.
1: Hay productos también de alta calidad en el mercado, pero esto es venta bajo receta. Bien. Porque es altamente purificado y está muy bien cuidado por la industria.
0: Bien.
1: Entonces sí, pero cualquier persona puede consultar con su médico y

0: Con nosotros, médico clínico y cardiólogo, especialista en hipertensión arterial y jefe de la sección de hipertensión del Hospital Universitario Austral, hablando con nosotros sobre este estudio, interesantísimo, realizado en Argentina, prueba cómo el omega 3 mejora la salud cardiovascular.
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0: La voy a saludar a la doctora Judith Silverman, a cargo de la sección hipertensión arterial del Hospital Argerich de la Ciudad de Buenos Aires. Vamos a hablar un poco, hace un par de días atrás fue el día del hipertenso en Argentina, y bueno, hay recomendaciones de esto, ¿no? Sobre este tema, solo el 15% de los adultos afectados por el trastorno logra controlar su presión adecuadamente. Es un punto interesante. Judith, ¿cómo le va? Bienvenida, ¿cómo está usted?
3: Hola, buenas tardes, Mariano. Muchas gracias por la invitación.
0: No, por favor.
3: A estar charlando este tema con ustedes tan importante.
0: Muy importante, realmente, y al cual, Judith, hay que prestarle muchísima atención, ¿no?
3: Sí, hay que prestarle atención y hay que ocuparse.
0: Y hay,
3: ¿no?,
0: que ocuparse. Cuando
3: uno... Esa es la palabra que uno podría, no sé, me gusta utilizar, porque si uno se ocupa, o se preocupa acerca si puede estar bien de salud, va a tratar de asistir a los médicos, ya sea médico de cabecera, clínico, cardiólogo, especialista. Es decir, lo importante es en la hipertensión es que se la registren. Y como es una enfermedad que no duele, ¿no? No avisa, cuando avisa es cuando ya hay una complicación. La gente no lo toma como un hábito.
0: Claro, claro. ¿Ah? Exacto. Sí, sí, sí.
3: Entonces, es la importancia del registro de la presión arterial desde los niños, ¿no? Niños, adolescentes, los adultos. Hay que pensar que la prevalencia de hipertensión es muy, muy alta. ¿No es cierto? Es una afección común, actualmente la padece más del 35% de las personas que tienen, por ejemplo, entre 30 y más o menos 70 años, a nivel si hablamos de América, ¿no? Y es el principal factor de riesgo de infartos, accidentes cerebrovasculares, complicaciones renales, y es una causa de muerte también, claro. ¿Está? Entonces eso, si uno tuviera conciencia de todo esto, haría mayores controles. Y además no es tan difícil en registrarse la presión, ¿no? Entonces eso también es algo agregado a tener en cuenta.
0: A ver, esto que dice el artículo y que habla como un título importante también, ¿es real del 15%, que solo el 15% de los adultos afectados por el trastorno logra controlar su presión adecuadamente, Judith?
3: Sí, uno puede decir el 15%, puedes decir el 18 o el 20, es poco,
0: claro,
3: ¿está?
0: Claro.
3: Es poco, es un número pequeño en toda la población. Sabemos que a partir más o menos de la mediana edad y a partir de los 50 años, la mitad de la población es hipertensa. Entonces, uno debería también tener conocimiento si tus padres, abuelos son hipertensos, tomarle la presión también a los niños, hijos de hipertensos, o no, pero tomarle, hacerle un buen registro de la presión arterial. Entonces, también otra cosa importante es que las guías, ¿no es cierto?, las guías que son argentinas en cuanto al consenso de hipertensión arterial que se ha hecho en conjunto con tres sociedades científicas. Mira, la Sociedad Argentina de Cardiología, la Federación Argentina de Cardiología y la Sociedad Argentina de Hipertensión Arterial, tres sociedades se juntaron para hacer una guía de hipertensión arterial. Y ahí tenemos las cifras que son, si uno dice, bueno, ¿es normal? Bueno, debajo de 130-80 la presión. Cuando hablamos de hipertensión, hablamos arriba de 140-90, ¿no es cierto? IO 90, 140 la máxima, 80 la mínima.
0: Bien.
3: Entonces, importante el registro de la presión arterial.
0: Claro.
3: Es una enfermedad que hace muchos años, a mí no me gustaba nunca, ¿no?, esa frase, que es el enemigo silencioso. Y en realidad es un problema. Es una enfermedad en la cual la tenemos que tratar de pesquisar y hacer como un hábito. Que si vas al médico clínico, te toma la presión, que si una mujer que consulta ginecología y no consulta cardiología, por ahí no le toman la presión. Entonces, tenemos que hacer el hábito desde el lado médico y desde el lado de la población de pedir que le tomen la presión o ir a una farmacia y tomarse la presión.
0: Claro, totalmente. Alimentación, consumo del potasio y el tema de probióticos. ¿Qué nos puede decir sobre esto?
3: El tema uno, en principio, tiene que sacar el consumo de la sal.
0: Bien.
3: Primer lugar.
0: Bien.
3: ¿Sí? Eso. Entonces, el consumo de la sal hay que sacarlo. Y el tema de los probióticos y probióticos naturales, uno también puede, bueno, eso es importante. Hoy en día se tiene en cuenta porque justamente todos los probióticos no solamente muchas veces dan bienestar, ayudan también a la digestión, tiene realmente un montón de cosas buenas. Ahora, yo no puedo decir que con eso yo voy a controlar la presión, ni voy a tener, ¿no es cierto? Es decir, tenemos que tener en claro eso. Es decir, son importantes. ¿Es bueno consumirlo? Sí, si esto uno sabe también qué tipo de probióticos y en qué tipos de alimentos uno los puede consumir. Entonces, son buenos, pero uno tiene que también saber que tienen una limitación en cuanto si vamos a hablar de hipertensión arterial, porque no están indicados como un tratamiento, ¿no?
0: Bien, bien, perfecto. Y leía un poco también sobre el uso de la combinación de medicamentos antihipertensivos desde el principio, que de alguna manera es como que se postula ahora como lo ideal como tratamiento. ¿Están así?
3: Es así. Hoy en día todas las guías, ya sea las argentinas, las americanas, las europeas, cuando iniciamos un tratamiento lo iniciamos con dos fármacos. Eso es lo ideal, ¿no? Y después, si no tiene buen control de la presión arterial, dos, tres fármacos, y especialmente asociados en un solo comprimido para que tenga, ¿no es cierto?, mejor adherencia al tratamiento.
0: Perfecto.
3: Pero también hay que tener en cuenta casos especiales. Nosotros tenemos también que la gente mayor, que es mucho más frágil, que uno también tiene que comenzar con un fármaco en ese caso e ir, ¿no es cierto?, aumentando la dosis o agregándole otro fármaco asociado, ¿no? Porque a veces tienen una cierta fragilidad o es algo muy diferente el paciente anciano que un paciente joven. Pero mientras tolere más allá de la edad y no tenga ningún tipo de enfermedad que así lo requiera, que no haga hipotensiones, por ejemplo, se inicia con dos fármacos asociados en un comprimido. ¿Y eso por qué? Porque eso también da adherencia al tratamiento del paciente. No es lo mismo que yo te diga, bueno, mira, vos vas a tomar mañana para tu hipertensión, vas a tomar un comprimido a la mañana, otro al mediodía y otro a la tarde. Tenés que tomar tres comprimidos. O que te tomes tres pastillas por separado también. Vos como que uno se siente también psicológicamente más enfermo. Si vos te tomás en un comprimido y tenés dos o tres fármacos, pero tomás una sola pastilla a la mañana que te hace el efecto y tiene duración las 24 horas, y bueno, es distinto, ¿no?, el concepto de tomar tantas pastillas y que en una pastilla vos tenés todo lo que le querés dar al paciente, por ejemplo.
0: Bien.
3: Si te coincide, das esa, y si no, buscas la forma.
0: Bien. Una pregunta más, Judith. Antes, de alguna manera, se consideraban tres categorías de hipertensión. ¿Hoy el nivel 3 ha desaparecido?
3: Es que en realidad uno uno asocia al paciente, uno tiene un paciente con una hipertensión en la cual la vas a tener leve a moderada
0: Bien.
3: incluido y después vas a tener un registro de presión más elevado. Después de el tercer paso es
0: Sí.
3: donde uno piensa que en ese tipo de instancia ya se le dio la medicación 3 o 4 fármacos
0: Perfecto.
3: ya y no controlamos la presión arterial. Entonces estamos hablando de una hipertensión resistente, una hipertensión secundaria, y entonces ahí es el otro nivel donde ya pasamos a un especialista en hipertensión arterial.
0: Queda claro. ¿Algo más que quiera agregar?
3: Bueno, quiero marcar la importancia del registro de la presión arterial,
0: Bien.
3: que hoy en día el paciente tiene que estar sentado con el brazo en la parte como desnudo, ¿no es cierto? Y ahí donde se pone el manguito por arriba del pliegue del codo, evitar tener la vejiga llena o haber comido previamente, por lo menos media hora antes de tomarse la presión. Tomarlo con equipos automáticos. Hoy en día los equipos, los que son aneroides, los que nos venían tomando de toda la vida, hay mucho redondeo. Yo
0: Claro.
3: a veces te dicen, no, yo tengo la presión siempre igual, tengo 14,8. Y no, por ahí es 140, 41, 142, 143. Es decir, hay un montón de distancias en el medio, ¿no? Igual que no es 8, será 80, 81, 82. Por eso, hoy en día hay equipos automáticos en los cuales son accesibles, donde el paciente solo puede hacerse un buen chequeo de la presión arterial. Puede hacerse monitoreos diurnos cuando uno les explica cómo hacerlos. Entonces, me parece que es importante el equipo con el cual le tomen la presión, porque en función de una cifra y muchas veces incorrectamente la toma hecha, estamos medicando o estamos tratando, ¿no?
0: Bien, un cariñoso saludo y le agradezco mucho su gentileza, Judith. Un
3: Oh,
0: placer.
3: por favor, Mariana, a su placer, es un placer para mí esto. Muchas
0: Gracias.
3: gracias.
0: Hasta luego.
3: Adiós.
0: Muy
3: Hasta
0: amable, ¿eh?
3: luego.
0: La doctora Judith Silverman.
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5: Lo vamos a saludar a Santiago Reset, que está en línea. Doctor en Psicología e investigador del CONICET en el Instituto de Filosofía de la Universidad Austral. Vamos a charlar con él sobre un trabajo que ha desarrollado videojuegos para prevenir el grooming, el bullying en la infancia y adolescencia. Santiago, ¿cómo estás?
6: Hola, un gusto a todos, buenas tardes, gracias Mariano y bueno, gracias a todos los oyentes.
5: Bueno, un placer recibirte. Bueno, contanos un poco lo que has desarrollado como para que podamos entender y que la audiencia también sepa, por favor.
6: Sí, bueno, en primer lugar uno trabaja con un equipo, yo simplemente soy un integrante más, pero ya hace un año y medio venimos trabajando, como vos bien lo dijiste. Ajá. Son dos proyectos distintos. Uno es un videojuego dirigido a niños y niñas de entre 9 y 11 años, 12, para concientizarlos y darles herramientas sociales para que puedan lidiar y no sufran del grooming, que es un delito al que pueden estar expuestos los niños. Y el otro es una especie de videojuego, pero no es un videojuego, es una simulación en realidad virtual orientada a los adolescentes para concientizarles y darles herramientas sobre cómo pueden lidiar con el bullying y sobre todo aquellos que son testigos del bullying, que son la vasta mayoría los que observan el bullying, darle herramientas para que puedan asistir y ayudar a los adolescentes o compañeros que sufren de bullying. Aclaración, estamos como un 50% del proyecto, ya lo tenemos bastante avanzado. Creemos que a fin de año ya vamos a tener algún prototipo a este respecto.
5: Uh-huh. El objetivo es que sea una herramienta lúdica, ¿no? Que brinde competencias cognitivas y socioútiles o sociables útiles para enfrentar esas problemáticas, Santiago.
6: Sí, totalmente. El videojuego, bueno, también la simulación virtual está... Bueno, el videojuego es un vertical slide, está basado en el paradigma de los serious gaming, o como decís, juego didáctico, que tienen una cuestión lúdica, pero la base o el fundamento de fondo es concientizarlos, darle información de modo lúdico sobre qué es el grooming y también, como decís, herramientas sociales y críticas para... que se den cuenta el riesgo que hay de hablar con desconocidos, de brindar información, o te pide un desconocido a través de las redes sociales, el tema de las contraseñas difíciles, todo esto uno dice, bueno, ¿cómo se hace con un videojuego? Es muy simple la idea, el niño o la niña juega a un detective que precisamente el juego, el reto del juego, la meta, consiste en buscar pistas y resolviendo pistas, lo que se llaman puzzle, hasta dar con el paradero de ese niño. Por ejemplo, por dar un simple ejemplo, cuando el primer escenario es la casa del niño, la madre, la policía lo llama al detective, ahí tiene que buscar pistas en la habitación del niño, tiene que tratar de abrir la computadora con un puzzle, armando las letras, cuando las arma abre la computadora, y ahí ve en la red social del niño que había tenido una conversación con un desconocido que no tenía foto en su perfil de redes sociales, ahí se lo premia, le da un bonus y le hacen el ruidito de las máquinas, los videojuegos, y ahí se le dice, bueno, recuerda que no debes hablar con desconocidos en las redes sociales, luego va a la escuela, ahí tiene que abrir el locker del niño para buscar pistas, pero tiene una clave, una contraseña, le dice, mira alrededor, a tu alrededor hay letras, tiene que formar una palabra con sentido, que esa es la clave para abrir. Bueno, cuando la abre, también se le dice, bueno, las claves, los passwords son como llaves mágicas, pueden abrirnos muchas cosas, pueden abrirnos cosas buenas como esto, o abrirnos a cosas malas. Y ahí se le dice, recuerda siempre usar contraseñas difíciles, no compartirlas con desconocidos. Pero básicamente esa es la idea del videojuego. Darle herramientas a través de cuestiones lúdicas para que eviten ser víctimas del grooming.
5: Bien. Tiene una narrativa tipo detectivesca de alguna manera, ¿no?
6: Sí, el juego, claro, es una cuestión de detectivesca, como decir, de ir resolviendo rompecabezas, pistas, etcétera, a través de cuatro etapas que va sumando puntos, etcétera. Y precisamente es eso, en el rol del detective, pero también que genere una cuestión empática con el niño y lo alerte de los peligros. Está demostrado que no hay nada más experiencial o vivencial que jugar un videojuego, porque uno lo actúa, uno simula como que la realidad. Eso trae mucho la atención de los niños y de los adolescentes, porque como yo siempre le digo en las escuelas, a mí me llaman de todas las escuelas, de todos lados, vení, dale talleres a los adolescentes sobre el bullying, ciberbullying. Chico, o sea, básicamente para que se entienda, les entra, a veces le entra por una oreja y le sale, porque simplemente yo por contarle las cosas, claro, sirve, pero no sirve, porque acá hay que generar nuevas herramientas, generar un nuevo aprendizaje, un aprendizaje que domine al anterior. Tal vez el oyente dirá, che, 9, 11 años, sí, ya tienen redes sociales. Y el tema, ¿por qué lo planteamos? Aunque no deberían tener celular. Pero ya sabemos que esa edad ya, muchos ya tienen redes sociales, pero la idea es hacerlo precozmente, también los niños son más ingenuos, cuando recién la están empezando a utilizar y no cuando el problema ya está instalado, ahí está la cuestión preventiva.
5: Claro, claro. Sin duda es que los padres deben aprender también a poner límites en el acceso a sus hijos a internet, ¿no? Es fundamental.
6: Sí, totalmente. Nosotros, o sea, esto no es que va a solucionar el problema, es una herramienta más. La ventaja es que a nivel costo es muy bajo, porque si vos tenés que capacitar un montón de personas que capaciten a los niños, Acá simplemente con este videojuego el niño se lo descarga en la tablet, en la compu, y lo juega en un momento y ahí se va capacitando, pero tal cual hay que trabajar mucho también con los padres y con los docentes. La idea no es parar acá, sino incluso dar así como algunas cuestiones de realidad virtual también, pensando también el día de mañana a los docentes, que nosotros hemos hecho estudios donde los mismos docentes te confiesan lo más difícil de lidiar con el bullying, nos dicen es precisamente cómo actuar con el agresor, cómo detener las situaciones de bullying. Eso mismo te dicen muchas veces los docentes.
5: Queda claro. Bueno, buenísima la iniciativa, Santiago. Ojalá que puedan culminar y que dé resultado, ¿no?
6: Sí, sí, ojalá, bueno, a fin de año ya tengamos un prototipo. Claro que a fin de año tiene como un primer corte, un primer piloto. Ahí hay que evaluar lo que se llama la jugabilidad a los usuarios, ver, testearlo con los usuarios y qué cuestiones hay que modificar o mejorar, porque siempre hay cuestiones, ¿viste?, que hay que mejorar.
5: Seguro, seguro, bárbaro. Buenísimo, te mando un abrazo grande y te agradezco mucho.
6: Un abrazo, por favor, a ustedes. Chau, chau.
5: Santiago Reset, doctor en psicología e investigador de CONICET en el Instituto de Filosofía de la Universidad Austral.
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Bueno, nos despedimos, le ponemos punto final a Semanario Regional aquí en nuestra querida emisora. Hemos completado esta hora de noticias, esta hora de información con todo el acontecer y todos los testimonios que hemos compartido en estos 60 minutos. El placer de estar, el placer de acompañarnos. La próxima nos estamos reencontrando con mucho más, con mucha más información y con todos los temas que nos quedaron pendientes. Abrazo. Nos reencontramos, que la pasen de la mejor manera.

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La música de los Lirios, Valentina Márquez, nos estaba haciendo compañía, al igual que los chicos de Los Papis, solo por esta noche, en esta edición de día martes, donde nosotros hasta la hora 19 nos vamos a estar acompañando aquí en la sintonía de la 95.5 por Radio Las Parejas. Y precisamente 19 grados es la temperatura actual que tenemos en estos momentos en nuestra ciudad, 49 el porcentaje de la humedad, 1014 hectopascales en la presión barométrica. El servicio meteorológico sigue anunciando buen tiempo para lo que resta de esta jornada. 156-77-511, donde llegan los mensajes. Por la web nos escuchamos en www.radiolaspareja.com.ar y en la sintonía del dial estamos en la 95.5.

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6: ¿Una mezcla de quién, Juan?
7: Una mezcla de cumbia. Con buena onda. Vamos a pedir un fuerte aplauso para los amigos y amigas de la Delio Valdés.
6: A bailar cumbia, ¿eh? Arriba la mano de todos. Arriba, arriba, arriba, arriba. Esta es una canción nueva y van a salir registrados. Ahí va.

Y así estábamos escuchando la música de los Caligari junto a la Delio Valdés, que nos dejaba No es mi despedida, y ahora llega Omega y qué locura.

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2: La hora 16 en punto, 19 grados. La temperatura actual en Las Parejas, 48 el porcentaje de la humedad, 1014 hectopascales. La presión barométrica, cielo algo nuboso. Locales. Municipalidad de Las Parejas informa que ya están abiertas las inscripciones para la quinta edición del Loulet 2026. La misma se va a estar desarrollando el domingo 6 de septiembre en el Salón de la Escuela número 648 en Avenida 16. Regionales. Asaltaron a una estación de servicio en Cañada de Gómez y robaron dinero y cheques durante la madrugada. Un hecho de robo se registró durante la madrugada de este lunes 24 de agosto, alrededor de la hora 3:40 en una estación de servicio de la ciudad. Según las primeras informaciones, un automóvil se detuvo en el lugar y tres hombres habrían descendido para concretar el asalto. Los delincuentes habrían reducido al playero, a quien lo ataron de manos y le indicaron que permaneciera tranquilo. Nacionales. El gobierno ordena la actividad legislativa. Karina Miller reúne a la mesa política en la previa de una sesión clave. El día antes del debate por la reforma del Banco de la República Central Argentina e Inocencia y Fiscal 2 en diputados, el reducido círculo se reúne en la Casa Rosada. La participación de la ministra de Capital Humano, también Sandra Petovelo, llama la atención. Luego Miller recibirá a diputados y senadores para centralizar la disputa parlamentaria. Internacionales. Murió Dolly Parton, la reina de la música country a los 80 años. La famosa estrella estadounidense había sufrido problemas de salud que la obligaron a suspender las actividades públicas. Deportes. Fútbol. Cerro Porteño perdió el clásico y despidió a Ariel Holland. El ex técnico de Rosario Central ya tendrá su reemplazo y sería un ex Racing. 19 grados, la temperatura actual en Las Parejas, 48 el porcentaje de la humedad, 1014 hectopascales, la presión barométrica, la hora 16, 2 minutos.
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1: Y así estábamos escuchando la música de Germán David cuando pasaron 20 minutos de la hora 16 y llega Musiqueros de Santa Fe.

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2: La hora 17, 4 minutos, 19 grados. La temperatura actual en Las Parejas, 49 el porcentaje de la humedad, 1.003 hectopascales en la presión barométrica. Cielo algo...
0: Locales.
2: Municipalidad de Las Parejas invita a compartir el Día de las Infancias. 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Los esperan el próximo domingo 30 de agosto desde la hora 14:30 en el predio del ferrocarril.
0: Regionales.
2: Impactante choque entre dos camiones en la ruta 80. Bomberos rescataron a uno de los choferes. Un importante siniestro vial se registró en la tarde de este lunes en la ruta provincial 80, a la altura del acceso a San Eugenio, donde por causas que son de materia de investigación, colisionaron dos camiones. Ambos conductores resultaron lesionados y debieron recibir asistencia médica.
0: Nacionales.
2: Rescatan en Retiro a tres mujeres víctimas de trata que mantenían cautivas bajo amenaza. Hay una pareja detenida. El rescate fue posible gracias a una denuncia realizada en la línea 145. Una pareja quedó detenida a acusar de administrar el prostíbulo.
0: Internacionales.
2: Un bloque de hielo del tamaño de Manhattan se desprendió de un glaciar en Groenlandia. El iceberg se separó del glaciar Petermann y tiene 76 kilómetros cuadrados. Es el mayor desprendimiento en el Ártico desde 2020 y otras dos masas podrían colapsar.
0: Deportes.
2: Fútbol, River jugará con visitantes ante Banfield. La Previd confirmó el regreso del público millonario en el sur bonaerense para la fecha 7 del clausura. 19 grados, la temperatura actual en Las Parejas, 49 el porcentaje de la humedad, 1.003 hectopascales, la presión barométrica a la hora 17, 6 minutos.
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3: La hora 18 en punto, 19 grados la temperatura actual en Las Parejas, 52 el porcentaje de la humedad, 1013 hectopascales la presión barométrica, cielo semicubierto de nubes.
6: Locales.
3: Municipalidad de Las Parejas invita a celebrar el Día de las Infancias el próximo día domingo 30 de agosto desde la hora 14:30 en el predio del ferrocarril. Regionales. Solicitaron 15 años de prisión para un hombre acusado de abusar sexualmente de una menor en Correa. Se solicitó la pena de 15 años de prisión para un hombre por ser el autor de hechos de abuso sexual ocurridos en la ciudad de Correa, donde resulta víctima una menor de edad. Nacionales. Por el caso Loan Peña, la jueza sobreseyó acusados por trata, pero dijo que la desaparición no fue accidental. Mientras continúa el juicio que definirá responsabilidades en la desaparición del menor, Cristina Poser Penso descartó que sea un caso de trato de personas. Internacionales. Donald Trump dijo que Irán no les paga a sus militares y que asesina manifestantes, crisis humanitaria de proporciones épicas. El presidente estadounidense habló en medio de la escalada de sanciones económicas contra quienes hacen negocios con el régimen de Teherán. El servicio secreto investiga un video que amenaza a su hijo Barron. Deportes. Fútbol, Platense, Instituto por la Copa Argentina. El Calamar e Instituto se miden en el Coloso Marcelo Bielsa en busca de un lugar en los cuartos. El ganador se enfrentará a Barraca Central o Estudiantes de La Plata. El encuentro será el día jueves desde la hora 21:15 por los octavos de final de la Copa Argentina en el Coloso Marcelo Bielsa de Rosario. El árbitro será Leandro Rey Hitler y Silvio Truco estará a cargo del VAR. -19 grados la temperatura actual en Las Parejas, 52 el porcentaje de la humedad, 1013 hectopascales la presión barométrica, cielo semicubierto de nubes, la hora 18, 3 minutos.
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La música de Quevedo y Bizarrap era lo que estábamos compartiendo junto a todos ustedes en esta edición de día martes, cuando ya pasaron 7 minutos de la hora 18.

0: Y la música que nos sigue haciendo compañía en esta edición de Día Martes hasta la hora 19 nos vamos a estar acompañando. Y Florencia de la Vega le dedicó una emotiva carta a sus mellizos Paul e Isabela por sus 15 años. Los voy a amar toda la vida. La conductora homenajeó a sus dos hijos con un extenso mensaje en sus redes sociales y celebró un nuevo año de vida de los niños. Flor de la Vega recurrió a las redes sociales para dedicarle un mensaje a Paul e Isabela, mientras que los mellizos, que son los mellizos que tienen junto a Pablo Goicochea, cumplen 15 años en el día de hoy. La publicación también que eligió fue una foto cuando ambos eran recién nacidos como imagen de apertura y combinó el recuerdo de sus primeros días de vida con una carta que repasó lo que estos 15 años significaron para ella como madre.
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0: Pasaron de la hora 18 y hasta la hora 19 nos vamos a seguir acompañando. Y otra de las informaciones que está recorriendo todas las redes sociales es sobre Tini Stoess, el que auditó a su papá y ahora salió a la luz una tremenda traición. Dice, ella no es dueña de nada. Se filtraron las conclusiones del estudio que la cantante pidió para conocer cómo Alejandro Stoess manejó sus ingresos. Y la sospecha de Tini de que su papá no manejó su carrera de forma prolija, la llevó a realizar una auditoría contable y a 3 meses de haberlo cesado Alejandro Stoess en su rol de representante, los resultados del estudio dice que fueron demoledores. Tini no descarta que en el pasado se hayan cometido ilícitos en el manejo de su patrimonio, es lo que dijeron. Además, también dice que ya hay abogados en el tema. Hace 3 meses le autorizaron que pueda ingresar a su cuenta personal, a la que nunca tuvo acceso, o sea, Tini no manejaba dinero. Desde los 14 años que la pegó con Violeta, luego de una participación en Patito Feo, Martín Stoess le habría facturado unos 70 millones de dólares y bueno, dicen que de eso su padre también habría malgastado bastante y bueno, ahora de esta manera están con los abogados auditando para que ella vuelva a recuperar su cuenta y tenga acceso a todo lo que ha ganado en estos años.

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Y nos despedimos de esta edición de Día Martes para reencontrarnos junto a todos ustedes por mi parte mañana, bien tempranito, 7 de la mañana nos estaremos escuchando nuevamente. Le agradecemos a todos por la compañía y les deseamos que terminen bien lo que resta de esta jornada. Gracias.

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